0: Desde enero, solicitaron el apoyo municipal para un formato más grande, de 2 días, con zona de acampada en la piscina municipal y conciertos.
1: Vale, pero entonces aquí viene lo que no se entiende. Es como, a ver, plantear un viaje por carretera con un grupo de amigos. Tienes la ruta lista, las maletas en el maletero, y la noche de antes alguien dice, oye, ¿quién paga la gasolina?
0: Tal cual. Es una comparación perfecta.
1: Es que me pierdo. Si llevaban desde enero avisando, ¿cómo es que el tema económico y logístico salta por los aires en el último minuto?
0: Pues ahí está el punto de inflexión. El problema estalla a escasamente 2 meses de la fecha de celebración. La organización va a una reunión porque los presupuestos del equipo de sonido seguían en el aire y de repente se chocan contra un muro burocrático inmenso. El festival pasa a catalogarse como un evento privado.
1: Espera, espera. ¿Evento privado? ¿Pero eso qué implica en la práctica? ¿Por qué desde fuera suena a, bueno, un simple cambio de etiqueta en un papel?
0: Que va, lo cambia absolutamente todo. Al pasar de ser un evento público o coorganizado a tener la etiqueta de evento privado, la carga legal y financiera da un giro brutal. De repente es la organización quien tiene que asumir íntegramente los altísimos costes de la seguridad privada.
1: Madre mía.
0: Claro, unos costes que antes cubría el municipio. Y les sueltan esta exigencia económica con el reloj totalmente en contra.
1: Ya. Pero, claro, quien nos escuche pensará, a ver, ¿es que los organizadores se negaron en rotundo a poner dinero de su bolsillo o qué pasó?
0: No, no, para nada. El problema real no fue pagar, fue el tiempo de reacción. Ellos dejaron muy claro que si hubieran sabido estas nuevas condiciones en enero, pues habrían buscado patrocinadores u otras vías sin ningún problema.
1: Claro, con margen de maniobra.
0: Exacto. Pero a poco más de un mes para un festival tan complejo que requiere tanta infraestructura, asumir esos costes de golpe es inviable. Y al final, quien de verdad pierde aquí es el municipio, porque se pierde la capacidad de atraer a un aluvión de visitantes.
1: Y nos quedamos sin ver el plato fuerte, que era el espectáculo de la Rise Crew de Club Style España.
0: Eso es.
1: Que son unos pilotos que hacen unas exhibiciones con Harley Davidson espectaculares a nivel nacional.
0: Una verdadera lástima.
1: Lo cual nos lleva a una reflexión bastante incómoda para la audiencia. Viendo cómo un cambio administrativo de última hora tumba meses de esfuerzo, cabe preguntarse, ¿es esta rigidez burocrática una defensa por falta de recursos de los ayuntamientos o es precisamente lo que está ahogando a los municipios y dejándolos sin vida? Volviendo a ese viaje por carretera, ¿cuántos proyectos más se van a quedar en el garaje por no tener las reglas claras desde el primer día?
0: Pues es para darle una vuelta, desde luego. Una pena perder iniciativas que ya ponían al municipio en el mapa. Por nuestra parte, vamos a seguir preparando más noticias publicadas por la redacción de alhama.com para próximos espacios.
1: Así es, todo ello bajo la dirección y el guión de Juan Cabezas, que sigue a los mandos en el control técnico. Nos escuchamos muy pronto.
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0: Su temperatura media anual es de 13 grados y su pluviometría oscila entre los 500 y 650 litros. Sus aguas termales brotan a 47 grados de temperatura.
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que las poleas no se contentan ya con devorar millares y millares de dedos meñiques, que las máquinas de coser amenazan surcirnos hasta los menores intersticios, que la depravación de las esferas terminará por degradar a la geometría. Es bastante intranquilizador, sin duda alguna, comprobar que no existe ni una hectárea sobre la superficie de la Tierra que no encubra 4 docenas de cadáveres. Pero de allí a considerarse una simple carnaza de microbios, a no concebir otra aspiración que la de recibirse de calavera. Lo cotidiano podrá ser una manifestación modesta de lo absurdo, pero aunque Dios reencarnado en algún sacamuelas nos obligara a localizar todas nuestras esperanzas en los escarbadientes, la vida no dejaría de ser por eso una verdadera maravilla. ¿Qué nos importa que los cadáveres se descompongan con mucha más facilidad que los automóviles? ¿Qué nos importa que familias enteras, llenas de señoritas, fallezcan por su excesivo amor a los hongos silvestres? El solo hecho de poseer un hígado y 2 riñones ¿no justificaría que nos pasáramos los días aplaudiendo a la vida y a nosotros mismos? Y no basta con abrir los ojos y mirar para convencerse que la realidad es en realidad el más auténtico de los milagros. Cuando se tienen los nervios bien templados, el espectáculo más insignificante: una mujer que se detiene, un perro que husmea una pared, resulta algo tan inefable, es tal el cúmulo de coincidencias, de circunstancias que se requieren, por ejemplo, para que 2 moscas aterricen y se reproduzcan sobre una calva, que se necesita una impermeabilidad de cocodrilo para no sufrir al comprobarlo un verdadero síncope de admiración. De ahí ese amor, esa gratitud enorme que siento por la vida, esas ganas de lamerla constantemente, esos ímpetus de prosternación ante cualquier cosa, ante las estatuas ecuestres, ante los tachos de basura. De ahí ese optimismo de pelota de goma que me hace reír a carcajadas del esqueleto de las bicicletas, de los ataques al hígado de los limones. Esa alegría me incita a rebotar en todas las fachadas, en todas las ideas, a salir corriendo desnudo por los alrededores para hacerle cosquillas a los gasómetros, a los cementerios. Días, semanas enteras en que no logra intranquilizarme ni la sospecha de que a las mujeres les puedan hacer un taxímetro entre los senos. Momentos de tal fervor, de tal entusiasmo que me lo encuentro a Dios en todas partes, al doblar las esquinas, en los cajones de las mesas de luz, entre las hojas de los libros, en que, a pesar del esfuerzo que hago por contenerme, tengo que arrodillarme en medio de la calle para gritar con una voz virgen y ancestral: ¡viva el esperma aunque yo perezca!

0: En Radio Alhama, en Internet, actualizamos datos de hora y temperatura. 2 de la madrugada, 22 minutos. Temperatura media en la zona de Alhama, 19 grados.
1: Permitidme este recuerdo a mi bisabuelo Francisco Calvo Muñoz, fundador de la familia de La Tana, de Alhama de Granada, presente en la historia de Alhama, en las Cortes de España, en Cuba y Filipinas. Un recuerdo al personaje público, hombre de alta sabiduría, conciencia y servicio a los demás, Spinella. El deber fue su razón, su palabra fiel, certera, dio la ley, forma sincera y al poder, moderación. En Cortes dejó lección, en ultramar, recto empeño, alto valor, firme ceño, más humano que severo, hizo del cargo sendero de luz y honor de jameño.

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1: Un rastro de humo, una huella en el viento, un sonido en la cal de las paredes, un color que no es de cielo ni de tierra, unas hojas sin viento que se agitan, un mal presagio, rezos y murmuraciones. Son vísperas de vísperas, son ojos cerrados, son timbales de sangre que retumba, sorda, interior, tensa la piel, una onda que transmite su hormigueo de la yema de un dedo a la yema de un dedo y las sienes tiemblan y los ojos.

0: Alto y violento de pardas paredes con grietas que dibujan continentes, continentes desconchados que caen al polvo, un color que no es de cielo ni de tierra en el cielo y en la tierra, único y monótono que enceniza las frentes, ya se fragua el desierto cristalino en espejo de sal, tiene más témpanos el alma que el océano. Un mal presagio, son vísperas de vísperas. Los delfines preguntan por ti, ¿qué vas a hacer?
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1: Yo canto para adentro porque no tengo afueras. Aprieto la guitarra y siento la madera. Se me llenan de música las oscuras cavernas. Yo soy yo, limitado por carne sorda y venas. Si alguna vez levanto los ojos de las cuerdas, me siento fugitivo de lo que vale y cuenta. Y no me reconozco y me doy tanta pena que enmudezco y me duele la raíz de la lengua. Por eso cuento y canto para adentro las penas, porque me sueno a hombre y me duelo de veras. Y puedo decir hambres en plural, vida perra o simplemente amor, y escupir a la tierra. Canciones que me arranco de las furiosas piedras, del montón de la sangre que llevo siempre a cuestas. Palabras con sentido, efectivas vivencias, no sol, luna, nenúfar o arcángel sin fronteras. Me escucho y no me importa que los demás entiendan. Me basta con sentirme el alma en la madera que canto para adentro, porque no tengo afueras.
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1: 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En Radio Alhama en Internet actualizamos datos de hora y temperatura. 2 de la madrugada, 43 minutos. Temperatura media en la zona de Alhama, 19 grados.
2: Cada vez que vuelvo al pueblo me atrapa la infinita nostalgia. Y en ese soñar despierto vuelvo a vivir y sentir aquella brisa de besos que desborda el corazón entre pasión y requiebros. ¡Ay, mi Alhama! Vuelves a llenar mi alma de nostalgia, del siempre vivir de nuevo, del perfume de tu piel sin barreras y sin tiempo.
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1: Hola amigo, soy María Villegas del grupo de migrantes de Alhama de Granada. Hoy os voy a explicar una pequeña poesía que hice hace mucho tiempo, pero que siempre la he llevado en mi mente. Un recuerdo tengo en mi mente de cuando era una mocosa que me asomaba por una ventanita en el camino de Los Ángeles y veía una imagen muy hermosa. Me daba un escalofrío al ver que en aquella ermita, en el fondo, allá en su altar, estaba la más bonita. Con un paisaje de ensueño que la ermita tiene en su entorno, en ese lugar tan bonito y tan maravilloso, Nuestra Señora de Los Ángeles tiene su trono. Siempre fue devoción de todos los que por allí pasaban, tanto si eran hombre como mujer, todos para verla hacían una parada. Era como una costumbre pararse para rezar una oración a Nuestra Virgen de Los Ángeles y así demostrarle toda su devoción. Virgen mía de Los Ángeles, yo que te admiro igual que antes, manda tu bendición para todos los que estamos lejos, para todos tus emigrantes. Gracias, amigo. Un abrazo y cuidaros mucho.
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3: ¡Ay de mi Alhama! ¿Dónde la responsabilidad y conciencia de la Junta de Andalucía del PP, de la Diputación de Granada del PP o del Ayuntamiento también del PP? 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
1: Bueno, pues tomamos la palabra desde los estudios de Radio Alhama en internet, justo tras la introducción que ha hecho nuestro director Juan Cabezas. Y, a ver, pensemos en un reto gigante: mantener vivo un recuerdo durante 500 años, pero sin poder escribirlo.
2: Uf, dificilísimo.
1: Claro, es que la historia tiene que ser tan, tan pegadiza que un pueblo entero no pueda dejar de repetirla generación tras generación.
2: Totalmente. Y de hecho, recientemente, los medios se han hecho eco de una crónica fantástica. Es una información de nuestra compañera Pilar Posadas de Julián, que está publicada en la sección de sociedad de nuestra web, alhama.com.
1: Exacto.
2: Y nos cuenta desde dentro qué pasa realmente en la trigésima velada Alhama Ciudad de los Romances. Y claro, cómo se vive eso desde la primera fila.
1: Y lo que más atrapa de esta crónica es, bueno, el peligro constante de que el romancero acabe siendo una simple pieza de museo, o sea, algo que se ve tras un cristal y ya está, olvidado. ¿Cómo se logra que eso siga siendo un organismo vivo?
2: Pues mira, el artículo empieza dando la pista con la conexión emocional. Pilar describe un asombro puro al ver los tajos del pueblo. Y claro, esa hospitalidad tan característica. Lo que nuestro compañero, el periodista Antonio Arenas, definió muy bien como el ser jameño.
1: El ser jameño, sí señor.
2: Eso es. Pero el plato fuerte, la clave de todo, está en la Plaza de los Presos. Allí el poeta Luis García Montero explicó algo precioso, conectando a Lorca y Granada, y es que el idioma, mediante el romance, no es solo comunicación, actúa como el verdadero pegamento y la memoria viva de la comunidad. Uria. 8 sílabas es justo la medida de la respiración humana al hablar normal.
1: ¡Ostras, qué curioso!
2: Claro. Es como el límite de caracteres original de las redes sociales, pero diseñado biológicamente para que el cerebro lo retenga y lo comparta sin esfuerzo. Y la crónica desmonta esa idea de que es antiguo, porque las nuevas generaciones conectan de forma supernatural.
1: Vale, vale, me intriga, pero ¿cómo evitan que parezca, digamos, algo muy académico en el escenario?
2: Pues dándole una vuelta. Por un lado, se ve a gente muy joven, como la alameña Claudia Ruiz, soltando el moro alcaide con una frescura increíble. Y luego...
1: Y luego tienes a la soprano Elona Sánchez, claro, y al pianista José Luis Hidalgo mezclando el famosísimo Ay de mi alma con música clásica.
2: Exacto. No es mirar al pasado con nostalgia, es versionar un clásico para que te ponga los vellos de punta en el presente.
1: Madre mía, es que me lo imagino y debe ser brutal. Y claro, todo eso es lo oficial, bajo los focos donde figuras institucionales como Andrés García Maldonado o Raúl Gálvez recuerdan el esfuerzo colectivo de mantener este patrimonio. Pero lo que rompe los esquemas de esta lectura es lo que pasa cuando se apagan las cámaras.
2: Cuando la tradición se quita la corbata, digamos.
1: Exacto. En Casa Cubo, un alojamiento rural, de madrugada, pasan del concierto oficial programado a la improvisación pura alrededor de unos vinos.
2: Sí, y el texto lo capta genial. Describe a Silverio Gálvez recitando ese mismo Ay de mi alma, pero ya no como actuación. Es, bueno, llorado desde dentro, encarnando el dolor acumulado por los años.
1: ¡Qué barbaridad!
2: Y justo después, Inmaculada Rejón arrancándose con unas coplas improvisadas.
1: Es un contraste tremendo. Tienes la estructura de hierro del romance, que ha sobrevivido siglos, frente a la chispa impredecible de una sobremesa.
2: Totalmente. Y las dos son desesperadamente necesarias. El artículo hace una comparación brillante entre el romancero, que es esa vasija rígida perfecta para guardar la memoria colectiva, y el trobo alpujarreño, que es la emoción reventando en el momento presente.
1: Hace falta la estructura para no perder la historia, claro.
2: Eso es. Necesitas la estructura del romance, pero también el calor de una reunión sin protocolo para que siga latiendo.
1: Lo que hace que el final de la crónica sea muy, muy redondo. Porque el autor empieza la noche mirando el cartel en la Plaza de los Presos y termina confesando que, irónicamente, acabó ella misma presa.
2: Presa de la belleza.
1: Sí, del paisaje, del magnetismo de los romances y de la inmensa calidez de la gente.
2: Es una imagen preciosa y nos deja una reflexión bastante inquietante. Si dentro de 500 años alguien rescata los miles de vídeos cortos y mensajes digitales que mandamos por el móvil, ¿tendrían esa misma capacidad de desgarrar el alma y unir a una comunidad entera tal como lo hizo ese romance cantado en Casa Cubo?
1: Es una pregunta espectacular para dejar reposar. Nos despedimos por ahora, anunciando que seguiremos preparando y comentando más noticias publicadas por la redacción de alhama.com.
2: Siempre bajo la dirección y guión de Juan Cabezas en el control técnico. Hasta el próximo espacio.
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1: La relación de Isabel la Católica, la reina más grande de la historia, con Alhama de Granada, son claves trascendentes para la reunificación de España y proyección al nuevo mundo. Isabel vio a Alhama y tembló toda Castilla. No fue conquista ni astilla, fue fe rendida a su alma. Guardar su traza y su trama, dijo al hierro vencedor. Respetar piedra y rumor, que Alhama estrella in memoria sea pilar de la historia por derecho y por amor. Manuel Juan García Calvo y Ruiz, de La Tana y Casasola.
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3: Arrastrar largamente la cola del desmayo, sin miedo a una posible rebelión de fragancia. Dejarse florecer durante el mes de mayo, de alelíes las manos, los ojos de distancia. Perdonar a la lluvia su vocación profunda, su amor de las estatuas, su modelado egregio. Perdonarla, aunque luego sepamos que se inunda de torsos mutilados el jardín del colegio. Olvidar los perfumes que lloran los colores, merecer los escorzos que renuevan el aire, dimitir, abdicar coronas y esplendores, corbatas fabulosas perdidas al desgaire, porque, querido amigo, ya todo se compensa, mis deudas, tus jazmines, trastornos siderales, el muerto que se estira, el caracol que piensa y el ala de la tórtola prolongando hospitales.
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1: 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En Radio Alhama en Internet actualizamos datos de hora y temperatura. 3 de la madrugada, 26 minutos. Temperatura media en la zona de Alhama, 18 grados.
2: El desprecio del arzobispo de Granada con la parroquia de Alhama clama al cielo. Años cerrada cal y canto. ¿Pero alguien puede entender esto?
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3: El mundo encierra la verdad de la vida, aunque la sangre mienta melancólicamente cuando, como mar sereno en la tarde, siente arriba el batir de las águilas libres. Las plumas de metal, las garras poderosas, ese afán del amor o la muerte, ese deseo de beber en los ojos con un pico de hierro, de poder al fin

0: Ave inmarcesible, vencedor de los pechos, donde hundir su furor contra un cuerpo amarrado. Las violentas alas que azotan rostros como eclipses, que parten venas de zafiro muerto, que seccionan la sangre coagulada, rompen el viento en mil pedazos, mármol o espacio impenetrable, donde una mano muerta detenida es el claror que en la noche fulgura. Águilas como abismos, como montes altísimos, derriban majestades, troncos polvorientos, esa verde hiedra que en los muslos finge la lengua vegetal casi viva. Se aproxima el momento en que la dicha consista en desvestir de piel a los cuerpos humanos, en que el celeste ojo victorioso vea solo a la tierra como sangre que gira. Águilas de metal sonorísimo, arpas furiosas con su voz casi humana, cantan la ira de amar los corazones, amarlos con las garras estrujando su muerte.
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5: Desde el corazón del llano de Zafarraya, en la comarca de Alhama de Granada, te invitamos a descubrir El Almendral, una joya rural que combina historia, tradición y convivencia.
4: Esta pedanía de Zafarraya conecta pasado y presente, desde los vestigios de una antigua torre árabe hasta la vitalidad de sus fiestas en honor a San José, cada 19 de marzo.
5: Aquí, generaciones de agricultores y pastores han tejido su vida alrededor de la tierra, siendo uno con ella.
4: 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Tras la conquista de Granada, estas tierras fueron escenario de disputas históricas por su riqueza, con episodios como el histórico incendio de las Chozas del Almendral en 1821.
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0: Elena, Heleno de Céspedes, Alhama de Granada 1545, Yepes 1588.
1: Romance a Elena, Heleno de Céspedes, recitado por su autor, Juan José Gallego Tribaldos.
0: Por el siglo XVI vino a nacer en Alhama, la legendaria ciudad al oeste de Granada, una pequeña mulata cuyo padre era alameño, pero la madre africana, que vivía ejercitando las labores de criada. Bautizada como Elena, años después se cambiara, pasando a llamarse Heleno, pues su cuerpo demandaba ser varón y no mujer, como natura fijara. Siendo muy joven casó con un muchacho en Alhama, que presto la abandonó tras dejarla embarazada, y el niño recién nacido se lo cedió resignada a un matrimonio cristiano en adopción acordada. Tuvo múltiples oficios por comarcas gaditanas, ejerció de tejedora en telares de Granada. Luego se marchó a Madrid, trabajando de empleada con un doctor cirujano, y en las consultas privadas aprendió con rapidez lo que el médico enseñaba. Asimismo, en la milicia como un soldado actuara, demostrando gran valor y bravura consumada en los embates guerreros y el estruendo de batallas que contra moriscos hubo por la fragosa Alpujarra.

Mas pronto Elena voló buscando cotas más altas y ejerció la medicina obteniendo buena fama, no solo con los diagnósticos y convenientes terapias, sino también porque fue la primera cirujana que realizó intervenciones en hospitales de España con su licencia académica legalmente titulada. Por cuestiones de intrusismo, las denuncias lo acosaban y al determinar casarse con jovencita agraciada por el rito de la iglesia en ceremonia eclesiástica, el santo oficio intervino, fallando ser azotada y que en dispensarios públicos la cirugía practicara. Tuvo una inédita historia esta persona angustiada, que vivió como varón en cuerpo que no aceptaba, aunque supo soslayar situaciones desnortadas, esgrimiendo inteligencia y actitudes camufladas, aparentando ser hombre con atributos de dama. Elena Heleno de Céspedes, nativa y originaria del pueblo romanceado cuando el sultán perdió al ama y que paseaba triste desde Elvira a Vivarrambla, tuvo una vida azarosa, digna de ser novelada o dedicarle unos versos en cadencia sonantada como aquel juglar anónimo que rimó el «Ay de mi alama». Le dedico este romance al jameño Antonio Arenas, periodista incombustible de las ciencias y las letras, porque fue quien me alertó del personaje de Elena, desconocida hasta entonces, salvo en tierras alameñas y en registros académicos, denominaciones médicas, donde como cirujana se menciona su presencia.

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1: Está bien.
2: ¡Que viene!
3: ¡Gol! ¡Oh!

0: estoy al mando, papi, no te equivoques.
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2: 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Sigo odiándome, solo que ahora me quiero más. Tengo la cara más corta, sonrío más, bebo más y beso más, aunque no haya bocas para recibir mis besos. Sigo rimando sociedad con suciedad hasta la saciedad, solo que para no morirme me tapo los ojos y me subo a este carrusel de locos sin derramar llanto sobre el vómito. Ya no solo muero, sino que a veces también muerdo. Me detengo a recoger flores por el camino mientras conduzco por una carretera que termina en un barranco. A veces me abandono para ser feliz un rato. No vivo en ningún tiempo verbal para no angustiarme con los años, y si estoy desatada es solo porque me cansé de estar cuerda. Sigo echando una pena, solo que ya no quiero darla. Aun cobarde, soy un poco más valiente y no me arrepiento de nada, porque quien nunca cambia es que no ha vivido lo suficiente. A pesar de todo, sigo intentando resolver problemas sin solución. Sigo enamorándome de los casos perdidos y aún miro con recelo a los domingos, solo que de vez en cuando los abrazo. No he corregido mis defectos, pero los he localizado y los he difuminado. Recuerdo menos cosas porque tengo más recuerdos. Sigo repleta de miedos, pero tengo más control sobre mi cuerpo desde que renuncié a tenerlo sobre el resto. He dejado de ser calculadora para dejarme ser calculada, y aunque un poco desequilibrada, tengo el equilibrio suficiente para no agarrarme a más clavos ardiendo con tal de sacar a ningún otro. Sigo en mis cabales y por eso sigo siendo triste antes que necia. Sigo perdida y sigo buscándome, solo que ahora de vez en cuando me encuentro algo. Solo he crecido en dimensiones no visibles y me he complementado. Y cuando me dicen que he cambiado, no sé si es un insulto o un halago. Sigo llena de complejos y en ninguno sé diferenciar lo real de lo imaginario.
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1: En Radio Alhama en Internet actualizamos datos de hora y temperatura. 3 de la madrugada, 44 minutos. Temperatura media en la zona de Alhama, 19 grados. 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
1: Conservo a cada momento que la memoria no hace ruido y todo lo que disfrutas es en realidad tiempo vivido. Donde quiera que vayas, a eso lo llamarás destino. La vida no solo trata de encontrarse a uno mismo. Te olvidas de sentirme cuando me das por perdido. Deja tu huella, por muy corto que se haga el camino. Una vida que ha roto nuestros sueños, una muerte que roza el silencio. Sigues siendo la niña de mis ojos, aunque todo no sea perfecto. Y sigo. Siéntate, háblame en silencio, siempre pensando a gritos, aunque no esté contigo, siempre serás mi ojito. Sonríele al mundo, haz que no esté todo perdido. Prepárate para un viaje que hará duro el camino, haz que no sean palabras y dale a todo un sentido. Y si tocas fondo, vuelvo a saltar contigo al vacío. Una vida que ha roto nuestros sueños, una muerte que roza el silencio. Sigues siendo la niña de mis ojos, aunque todo no sea perfecto. Y sigo.
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0: Jázar, comarca de Alhama de Granada, consagró su gratitud a la prensa catalana por la reconstrucción tras el terremoto de 1884, dando a su toponimia callejera los nombres de Lérida, Tarragona, Gerona y Barcelona, que confluyen en la Plaza de Cataluña.
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1: Imaginemos intentar diseñar, no sé, una única ruta logística que funcione con la misma precisión matemática en un remoto pueblo de alta montaña que en un municipio costero que de pronto triplica su población en agosto. Ese es un poco el gigantesco rompecabezas al que se enfrenta la provincia. ¿Qué tal? Arrancamos desde los estudios de Radio Alhama en internet.
2: Eso es.
1: Tomando el testigo, claro, tras la introducción que acaba de hacer nuestro director Juan Cabezas.
2: Exacto. Y nuestro objetivo en este análisis es, a ver, desentrañar qué significa realmente en la práctica un megaproyecto del que se está hablando muchísimo recientemente.
1: Muchísimo. Y bueno, hablamos de una información publicada en la sección de noticias Comarca Alhama de nuestra web, en alhama.com.
2: Sí, el núcleo de esa noticia es básicamente el anuncio de la Diputación de Granada sobre un nuevo servicio provincial de recogida de residuos municipales.
1: ¿Que se dice pronto?
2: Se dice pronto, sí. La idea es que empiece a operar, bueno, en la primera mitad del año 2027.
1: Vale, pero lo verdaderamente asombroso de todo esto es la escala, porque pretenden unificar la gestión de la basura de, ojo, nada menos que 142 municipios.
2: 142, sí.
1: Yo entiendo la teoría, ¿eh? La teoría de buscar eficiencia. Pero, francamente, centralizar algo tan básico y tan, digamos, local, como es la basura de más de un centenar de ayuntamientos, suena de entrada a un caos administrativo tremendo.
2: Totalmente.
1: Porque, a ver, ¿cómo planean siquiera empezar a organizar un traspaso de poder de esta magnitud?
2: Bueno, pues la clave administrativa recae en lo que se llama delegación de competencias. Y revisando los datos de alhama.com, ya hay 101 ayuntamientos que han aceptado dar ese paso.
1: ¿101 ya?
2: Sí, sí. Para que nos hagamos una idea de las proporciones que maneja esto, el proyecto cuenta ahora mismo con 111 propuestas de recogida integral y 31 de recogida selectiva.
1: Vale. Hagamos una breve pausa ahí porque creo que hay que traducir esos términos a la realidad de la calle que a veces nos perdemos.
2: Claro, es importante.
1: Porque cuando un ayuntamiento acepta delegar una recogida, digamos, selectiva, básicamente está cediendo a la gestión del reciclaje.
2: Exacto. La ruta del plástico o el cartón.
1: Eso es. Pero ceder la recogida integral es otra historia completamente distinta. Significa entregar las llaves de absolutamente toda la operación. Desde, no sé, vaciar el contenedor genérico de la esquina hasta la gestión final en el vertedero.
2: Sí, sí.
1: O sea, es como pasar de que 140 familias cocinen su propia cena en sus respectivas cocinas a intentar coordinar un macro servicio de catering que tiene que dar de comer a todos exactamente a la misma hora.
2: Wow, esa comparación ilustra perfectamente el salto mecánico que se intenta dar, ¿no? La justificación de las instituciones es que el sistema actual lleva, atención, 30 años funcionando casi sin modificaciones.
1: 30 años, ya tocaba.
2: Claro, y buscan aprovechar economías de escala, es decir, poder comprar camiones de forma conjunta, optimizar rutas a nivel comarcal e introducir por fin tecnologías modernas de medición.
1: Ya, como lo de los sensores en los contenedores.
2: Eso es, para ser mucho más eficientes. Precisamente sobre esta urgencia de modernización, hablaba Antonio Mancilla, el diputado de Contratación, Agua, Promoción Agraria y Medio Ambiente. Vamos a escuchar sus declaraciones.
3: Como he dicho anteriormente, identificación de usuarios, la sensorización de los contenedores, optimizar la ruta, eso nos va a permitir ser más eficientes. También debemos de ir de la mano. La recogida de los residuos y el tratamiento de los residuos deben de ir de la mano, porque si tenemos una buena recogida en origen, nos va a ser más sencillo tratar los residuos en nuestra planta ecocentral de Alendín. Una planta donde en los últimos años estamos realizando inversiones muy importantes, sobre todo para la implantación de esa nueva línea de tratamiento de la fracción orgánica. Por lo tanto, construimos un sistema integral, la recogida junto con el tratamiento, para hacer de la provincia de Granada la provincia que en su día fue una provincia innovadora en la gestión y en el tratamiento de los residuos. Como he dicho al principio, 142 municipios han optado por participar en este nuevo modelo provincial, una cifra muy significativa si excluimos los grandes municipios o los municipios que recoge el consorcio Vega-Sierra Elvira. Prácticamente la totalidad de los municipios están en este servicio provincial de la Diputación. pero bueno, todavía nos queda mucho trabajo por delante. Tenemos que culminar las delegaciones, desarrollar la contratación y bueno, esperamos que para el pleno del mes de octubre podamos iniciar ese expediente de contratación y para principios de 2027 pueda estar este servicio en marcha, un servicio muy demandado por los ayuntamientos, principalmente por los más pequeños, donde bueno, este verano hemos podido ver los contenedores pues prácticamente rebosando, porque las recogidas pues bueno, pues son complicadas, no hay un seguimiento por parte de los funcionarios, que en este caso desde la Diputación sí lo va a haber, y bueno, pues vamos a avanzar para que el año que viene este sistema, este servicio de recogida de residuos sea una realidad.
2: Bueno, retomando la palabra tras escuchar esa mención a una oportunidad histórica, pues es inevitable sentir cierta cautela.
1: Ya, lógico.
2: La intención de centralizar y modernizar con nueva tecnología es fantástica, desde luego. Pero la situación suena un poco ahí a un concesionario a comprar el coche de ultimísima generación, ¿eh? De esos llenos de pantallas y sensores para medirlo todo y salir por la puerta sin tener ni idea de cuánto va a consumir o qué precio tiene el seguro.
1: Tal cual.
2: La falta de concreción económica en los datos de este anuncio es muy, muy llamativa. Sí, pero la economía es solo la mitad del problema, ¿eh? Aunque es verdad que es una laguna enorme. Efectivamente, la noticia subraya que no se ha detallado cuánto costará el nuevo servicio.
1: Claro, lo más importante.
2: Ni qué aportación económica tendrán que hacer los municipios, ni si todo esto al final acabará inflando el recibo final para la ciudadanía.
1: Que es lo que preocupa, claro.
2: Exacto. Y ni siquiera se sabe aún qué empresas operarán el servicio. Pero el otro obstáculo gigante es la geografía. El proyecto habla de implantar un modelo homogéneo.
1: Homogéneo. Algo que, a ver, choca frontalmente con la realidad.
2: Claro.
1: Porque la provincia es de todo menos homogénea. No se puede aplicar el mismo plan de camiones y horarios a un área metropolitana hiperdensa que a un pueblo puramente agrícola o de alta montaña.
2: Totalmente. Ese es el punto de fricción fundamental del que advierte la información de nuestra web. Porque, a ver, ¿cómo se adapta un único sistema tecnológico a realidades territoriales que no se parecen absolutamente en nada?
1: Es complicado.
2: Centralizar servicios promete ahorrar costes sobre el papel, claro, pero el gran desafío será lograrlo sin perder la eficacia que te da el conocer el terreno.
1: Eso es.
2: Y las particularidades de cada localidad. La verdadera prueba de fuego será comprobar si estas promesas institucionales de sostenibilidad se traducen en mejores medios cuando el camión tenga que pasar por la puerta de casa.
1: Exacto.
2: Porque, a ver, si todo este titánico esfuerzo por centralizar el sistema y añadir sensores va a permitir medir de forma tan precisa cada gramo de residuo que generamos, pues la pregunta que queda en el aire es si estamos preparados para asumir el verdadero coste, tanto económico como de conciencia, de limpiar nuestro propio rastro.
1: Uf, ahí estará la clave, desde luego. Con esa imagen nos despedimos en este bloque. Pero que nadie se mueva porque seguimos al pie del cañón, preparando más noticias publicadas por la redacción de alhama.com.
2: Así es.
1: Y siempre trabajando bajo la dirección y el guión de Juan Cabezas, que sigue ahí a los mandos en el control técnico. Nos escuchamos en la próxima actualización.
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2: El desprecio del arzobispo de Granada con la parroquia de Alhama clama al cielo. Años cerrada cal y canto, pero ¿alguien puede entender esto?
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4: Querida, encuentra lo que amas y deja que te mate. Deja que consuma de ti tu todo. Deja que se adhiera a tu espalda y te agobie hasta la eventual nada. Deja que te mate y deja que devore tus restos, porque de todas las cosas que te matarán, lenta o rápidamente, es mucho mejor ser asesinado por un amante. Falsamente tuyo, Charles Bukowski.
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1: Collar poético de espinelas a la comarca de Alhama de Granada. Conciencia e historia. Hoy, Pantano de los Bermejales, canto a un pueblo que persiste. Despierta, pueblo dormido, que tu nombre aún resuena y no hay ruina, ni condena, ni muro que esté vencido. Del pantano al sol erguido se alza el verbo que redime, que la esperanza se anime, que retorne la labranza mientras viva la esperanza. Nunca un pueblo se suprime.

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1: Ya no les duele el golpe a las columnas ni el invierno, a pesar de todo. Sorprende la postura de la piedra en lo alto del monte. Su arrogancia escapa, traducida en misticismo al odio entre los pueblos, al escarnio. De la abrasión, del frío, del desgaste procede tanta espiritualidad, de su profanación y su saqueo. Ha sido profanado su alto enigma dórico, que Pericles, así honrara a los dioses por su victoria contra los persas, ya se ha olvidado, que Fidias condujera la excelencia de Ictino y de Calícrates. Los restos dicen la desintegración de un mito. Esta piedra es el diente de otro dios al que le han reventado la boca mientras el oro se fundía en sucias fundiciones sin nombre. Ni siquiera Venecia se acordó de sus orígenes. Disparó los cañones sin piedad. Descerrajó los frisos Thomas Bruce Elgin y aquel despojo de Amazonas, guerras de Troya, cántaros gigantes es, muchos siglos después, la piel de Grecia. El esqueleto blanco de los sueños. A la intemperie, expuestos a la luz y a las palabras vanas de los hombres, los huesos de los dioses se oxidan. A veces canta un pájaro muy cerca de allí. Su canción pura desafía la vulgaridad, deslizándose entre las ruinas, dulce, inacabada, llegada desde el fondo de las fuentes que un día estuvieron y ya no están.
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1: Soy Jesús Pérez y te traigo la historia de nuestra comarca.
2: La Villa de Jayena, su escudo y su bandera.
3: Viajamos en el tiempo hasta la histórica Villa de Jayena, un rincón de la comarca de Alhama, donde se cruzan culturas y linajes de antaño.
2: Allá por el siglo XVI, Jayena pasó de ser una aldea con raíces andalusíes a formar parte del patrimonio de una de las casas nobiliarias más importantes de Granada, los Granada Venegas Mendoza. Este señorío entró en manos de esta estirpe gracias al matrimonio de María Rengifo Dávila con Pedro de Granada Venegas Mendoza, uniendo a la villa a un linaje de gran influencia en el antiguo reino nazarí.
3: En el año 1643, bajo el reinado de Felipe IV, surgió el Marquesado de Campotéjar, integrando a Jayena en este título nobiliario tras largos pleitos y debates sobre su legitimidad.
2: Así describía Enríquez de Jorquera a la villa de Jayena: fértil en seda, vino, caza y frutos, templada en todos los tiempos, 12 leguas al mediodía de Granada. De aldea fronteriza pasó a formar parte de un marquesado que marcaría su destino durante siglos.

0: Y, como dejó escrito Jorquera, Jaena hace por armas las de sus dueños. En escudo coronado, 5 granadas en campo, símbolo de su historia, de su linaje y de su pertenencia al antiguo reino de Granada.
1: Siglos después, ese legado histórico quedó oficialmente reconocido. En el año 2005, Jaena aprobó su escudo y su bandera municipales diseñados por el historiador Andrés García Maldonado, inspirados en las armas de sus antiguos señores y en la memoria recogida por Jorquera.
0: El escudo, con las 5 granadas y la corona marquesal y la bandera que lo acoge, no son solo símbolos, son historia, identidad y memoria compartida. Hoy, esos símbolos ondean como memoria viva de una villa que conserva su identidad a través del tiempo.
1: Jaena, una villa que honra su pasado para seguir mirando al futuro.
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4: Calles de Alhama dormida, que aún respiran en la sombra. Queda el eco de las voces que tejieron su memoria. Se marcharon con los años, tantos hijos de su entraña.

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1: Así como en la roca nunca vemos la clara flor abrirse, entre un pueblo hosco y duro no brilla hermosamente el fresco y alto ornato de la vida. Por esto te mataron, porque eras verdor en nuestra tierra árida y azul en nuestro oscuro aire. Leve es la parte de la vida que como dioses rescatan los poetas. El odio y destrucción perduran siempre, sordamente en la entraña. Toda hiel sempiterna del español terrible que acecha lo cimero con su piedra en la mano. Triste sino nacer con algún don ilustre, aquí donde los hombres en su miseria solo saben el insulto, la mofa, el recelo profundo ante aquel que ilumina las palabras opacas por el oculto fuego originario. La sal de nuestro mundo eras, vivo estabas como un rayo de sol, y ya es tan solo tu recuerdo quien yerra y pasa acariciando el muro de los cuerpos con el dejo de las adormideras que nuestros predecesores ingirieron a orillas del olvido. Si tu ángel acude a la memoria, sombras son estos hombres que aún palpitan tras las malezas de la tierra. La muerte se diría más viva que la vida porque tú estás con ella. Pasado el arco de tu vasto imperio, poblándola de pájaros y hojas con tu gracia y tu juventud incomparables. Aquí la primavera luce ahora. Mira los radiantes mancebos que vivo tanto amaste efímeros pasar junto al fulgor del mar. Desnudos cuerpos bellos que se llevan tras de sí los deseos con su exquisita forma. Solo encierran amargo zumo que no alberga su espíritu un destello de amor ni de alto pensamiento. Igual todo prosigue como entonces, tan mágico que parece imposible la sombra en que has caído, mas un inmenso afán oculto advierte que su ignoto aguijón tan solo puede aplacarse en nosotros con la muerte, como el afán del agua, a quien no basta esculpirse en las olas, sino perderse anónima en los limbos del mar. Pero antes no sabías la realidad más honda de este mundo, el odio, el triste odio de los hombres que en ti señalar quiso por el acero horrible su victoria, con tu angustia postrera, bajo la luz tranquila de Granada, distante, entre cipreses y laureles, y entre tus propias gentes, y por las mismas manos que un día servilmente te halagaran. Para el poeta la muerte es la victoria. Un viento demoníaco le impulsa por la vida, y si una fuerza ciega, sin comprensión de amor, transforma por un crimen a ti, cantor, en héroe, contempla en cambio, hermano, cómo entre la tristeza y el desdén un poder más magnánimo permite a tus amigos en un rincón pudrirse libremente. Tenga tu sombra paz, busque otros valles, un río donde el viento se lleve los sonidos entre juncos y lirios y el encanto tan viejo de las aguas elocuentes, en donde el eco, como la gloria humana, ruede como ella de remoto, ajeno como ella y tan estéril, halle tu gran afán enajenado el puro amor de un dios adolescente entre el verdor de las rosas eternas, porque este ansia divina, perdida aquí en la tierra tras de tanto dolor y dejamiento, con su propia grandeza nos advierte de alguna mente creadora inmensa que concibe al poeta cual lengua de su gloria y luego le consuela a través de la muerte.
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1: En Radio Alhama en Internet actualizamos datos de hora y temperatura. 4 de la madrugada, 44 minutos. Temperatura media en la zona de Alhama, 18 grados. 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
2: Conquista musulmana. En el año 711, con la llegada de los musulmanes a la península ibérica, Alhama de Granada pasó a formar parte de Al-Ándalus. Los nuevos gobernantes reconocieron rápidamente el valor de las aguas termales y desarrollaron aún más las instalaciones existentes. Bajo el dominio musulmán, Alhama floreció como un importante centro de salud y recreación. Los árabes construyeron nuevos baños y mejoraron los sistemas de canalización de agua. La ciudad se convirtió en un destino popular para la élite musulmana, que acudía a disfrutar de los beneficios terapéuticos de sus aguas.
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1: Los primeros poemas de amor. En ellos, uno escoge casi arbitrariamente un objeto cálido, apetecible, curvilíneo para fantasear sobre él. A veces, ni siquiera es preciso el objeto. Impenetrables los caminos de Narciso. No se habla del otro, se habla de la propia ansia, del propio miedo, del propio dolor, autoindulgente campanero de cristal, echando la vida al vuelo. Más adelante se aprende, poco a poco, a menudo con crujir de dientes y gustosas angustias y estrujones de corazón, la enorme distancia que separa un cuerpo de otro, cómo a veces se salva en un instante, cuán radicalmente es cada ser humano un infinito. Se llega a estar ante el otro como ante una patria remota. Dicho sea de paso, lo antedicho no solamente ocurre con los poemas de amor. He regresado a casa llevándote en los labios, asediado en mi gozo por tus dedos de nata. He regresado a casa con tu calma en los brazos, atropellándome algo en las lindes del pecho. Herido por la lluvia, he regresado a casa, he perdido mi sangre y he ganado la tuya. He regresado a casa con acrobacia fácil, atónito del largo azar de tu caricia. He regresado a casa con tu cuerpo en los dedos. Me he cortado los brazos y tu cuerpo persiste afirmando en el tacto su trabazón de dicha. ¡Qué dulce riesgo ser ladrón de tu cintura! He regresado a casa en este país cálcico, donde en los huesos crecen delgadas llamas negras. He regresado a casa y me he echado en la cama con un alba asesina que me roba los párpados. He regresado a casa sin regresar, ausente, y hasta el oxígeno dice la magia de tu risa. He regresado a casa desnudo por el aire. Es más frágil el pecho que el hálito que alberga. He nacido esta noche del collar de tu abrazo.
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1: Arenas del Rey. Debe su nombre a Carlos III y Alfonso XII tras el terremoto. Arenas, puerta encendida de montes y de esperanza. Tu dolor no tuvo holganza, pronto renació la vida. Tierra, aunque sacudida, se alzó con fe y con tesón. España fue solución y en tu nombre aún resplandece esa fuerza que agradece con el alma y corazón.

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1: Pues da bastante rabia, ¿eh? Dedicar 6 meses a planear un evento enorme, conseguir el apoyo de un montón de empresas y que de repente un simple cambio administrativo lo tire todo por la borda. Saludos desde los estudios de Radio Alhama en internet. Arrancamos este espacio comentando las noticias tras la introducción que acaba de hacer nuestro director, Juan Cabezas.
2: Hola, ¿qué tal?
1: Y bueno, para abrir toca poner sobre la mesa un tema de la sección de eventos de alhama.com que la verdad deja un sabor muy amargo, o sea, la cancelación repentina de la segunda edición del Alhama Motor Fest. Y por cierto, toda la información que vamos a comentar es trabajo de nuestro compañero Juan Cabezas.
2: Eso es. Y a ver, para entender bien este golpe, hay que mirar un poco al pasado reciente, porque la primera edición fue un éxito rotundo. O sea, no solo de público, sino a nivel logístico, porque lograron movilizar a 53 empresas colaboradoras, que se dice pronto.
1: Ya, es que conseguir 53 empresas para una primera edición es una auténtica barbaridad a nivel local.
2: Totalmente. Y hubo una sinergia increíble. El ayuntamiento se volcó cediendo los espacios, los aseos, la instalación eléctrica, la seguridad. Y la Diputación de Granada, pues, puso las vallas. Vamos que todo cuadró perfecto.
1: Claro, y con ese nivel de apoyo lo normal es pensar que la segunda edición iba a ir sobre ruedas, y nunca mejor dicho.
2: Pues sí, y precisamente por eso la organización quiso hacer las cosas con muchísimo tiempo. Desde enero solicitaron el apoyo municipal para un formato más grande, de 2 días, con zona de acampada en la piscina municipal y conciertos.
1: Vale, pero entonces aquí viene lo que no se entiende. Es como, a ver, plantear un viaje por carretera con un grupo de amigos. Tienes la ruta lista, las maletas en el maletero, y la noche de antes alguien dice, oye, ¿quién paga la gasolina?
2: Tal cual. Es una comparación perfecta.
1: Es que me pierdo. Si llevaban desde enero avisando, ¿cómo es que el tema económico y logístico salta por los aires en el último minuto?
2: Pues ahí está el punto de inflexión. El problema estalla a escasamente 2 meses de la fecha de celebración. La organización va a una reunión porque los presupuestos del equipo de sonido seguían en el aire y de repente se chocan contra un muro burocrático inmenso. El festival pasa a catalogarse como un evento privado.
1: Espera. ¿Evento privado? ¿Pero eso qué implica en la práctica? ¿Por qué desde fuera suena a, bueno, un simple cambio de etiqueta en un papel?
2: Que va, lo cambia absolutamente todo. Al pasar de ser un evento público o coorganizado a tener la etiqueta de evento privado, la carga legal y financiera da un giro brutal. De repente es la organización quien tiene que asumir íntegramente los altísimos costes de la seguridad privada.
1: Madre mía.
2: Claro, unos costes que antes cubría el municipio. Y les sueltan esta exigencia económica con el reloj totalmente en contra.
1: Ya. Pero, claro, quien nos escuche pensará, a ver, ¿es que los organizadores se negaron en rotundo a poner dinero de su bolsillo o qué pasó?
2: No, para nada. El problema real no fue pagar, fue el tiempo de reacción. Ellos dejaron muy claro que si hubieran sabido estas nuevas condiciones en enero, pues habrían buscado patrocinadores u otras vías sin ningún problema.
1: Claro, con margen de maniobra.
2: Exacto. Pero a poco más de un mes para un festival tan complejo que requiere tanta infraestructura, asumir esos costes de golpe es inviable. Y al final, quien de verdad pierde aquí es el municipio, porque se pierde la capacidad de atraer a un aluvión de visitantes.
1: Y nos quedamos sin ver el plato fuerte, que era el espectáculo de la Rise Crew de Club Style España.
2: Eso es.
1: Que son unos pilotos que hacen unas exhibiciones con Harley Davidson espectaculares a nivel nacional.
2: Una verdadera lástima.
1: Lo cual nos lleva a una reflexión bastante incómoda para la audiencia. Viendo cómo un cambio administrativo de última hora tumba meses de esfuerzo, cabe preguntarse, ¿es esta rigidez burocrática una defensa por falta de recursos de los ayuntamientos o es precisamente lo que está ahogando a los municipios y dejándolos sin vida? Volviendo a ese viaje por carretera, ¿cuántos proyectos más se van a quedar en el garaje por no tener las reglas claras desde el primer día?
2: Pues es para darle una vuelta, desde luego. Una pena perder iniciativas que ya ponían al municipio en el mapa. Por nuestra parte, vamos a seguir preparando más noticias publicadas por la redacción de alhama.com para próximos espacios.
1: Así es, todo ello bajo la dirección y el guión de Juan Cabezas, que sigue a los mandos en el control técnico. Nos escuchamos muy pronto.
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1: Pues nada, aquí estamos otra vez para mantenerles al día sobre lo que pasa en nuestra comarca.
0: Exacto, porque desde Radio Alhama en Internet, bueno, trabajamos sin parar, ¿eh? 24 horas, para que tengáis siempre información fresca.
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0: Oye, y hablando de información, mucha gente nos escucha en los boletines, a las horas en punto.
1: Sí, sobre todo los fines de semana, que intentamos que sean noticias más concentradas, ¿no? Como píldoras informativas.
0: Pues noticias de los vecinos, de las calles, del pueblo.
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1: 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Ese es el objetivo. 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
1: Pues nada, que seguimos en ello, preparando más información.
0: Seguimos en sintonía.

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1: Hay unos seres increíbles que vagan en la noche honda. Cuerpos indefinibles, carátulas horribles que en torno nuestro andan de ronda. Son los elementales, artificiales, hijos de las malas pasiones, pensamientos impuros y deseos oscuros que nos envuelven en turbiones. Todo lo que pensamos adquiere forma en el astral, el traslúcido mundo a donde vamos tras las larvas del mal, los que atizan ansiosos los carbones del fuego sexual, los que disponen tenebrosos la ley fatal de las mesas de juego, los que acechan a las mujeres adúlteras y tejen la asechanza y vierten sangre de venganza en el lecho de los placeres, los que inspiran en el nocturno de sábado la idea sanguinaria al dipsómano taciturno que asesina a la golfa solitaria, musa de los asesinatos sin causa y de las turbias tentaciones, seres como esfumados garabatos y rostros hechos con chafarrinones que alientan el seno febril de la angustiante pesadilla con su faz amarilla, el ojo turbio y continente obsceno. Los trasgos del dinero, ministriles del diablo que es el siniestro titiritero que maneja los hilos del moderno retablo, sombra de sombras lo que se aburuja y su capuz refleja en un espejo espíritu de bruja que hace un escobón su caballejo y todas las cosas feas y las turbias ideas emanaciones de Satán, cuando en el solitario campanario las doce dan, din, don, din, dan, cruzan de ronda y a la que la reban.
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0: En Radio Alhama en Internet actualizamos datos de hora y temperatura. 5 de la madrugada, 25 minutos. Temperatura media en la zona de Alhama, 19 grados.
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2: ¿Conocerás la luz? El mar variable que precede al origen y es ulterior al mundo. Las laboriosas hormigas dispersas por la senda, repitiendo el afán inútil de los hombres. Conocerás la sed del agua y la del vino, y aquella de los cuerpos más terrible que no querrás saciar ni acaso puedas nunca. Conocerás la llama, la rosa y el cristal. La dicha, desde luego, conocerás un poco. Suave nube sin aire que pasó y no ha pasado. La desatada música que es, igual que el tiempo, un artificio. No podría olvidar las injusticias que harás y que han de hacerte el grito, la pared, la muchedumbre, las incontables horas de ajetreo precisas cada día si quieres resolver un íntimo momento sosegado y esa noche de lluvia en que estarás muy sola. Conocerás también la estatua, el libro, el espejo, el relámpago y la taza. La sangre que discurre buscando una salida, la mosca pertinaz, la inapartable muerte que no ha de consentir que te conozcas. Un sueño sin piedad sabe tus días. Números, padres, ríos, sombras, luna, espléndido dolor te aguardan. Nace.
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3: Bueno, ahí estamos. Bueno, vamos a mandarle cumbia, perra. Vamos, guacho.
4: ¡Ay! Esto es la Tecla M para la selección. ¡Ja, ja!

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1: Soy Jesús Pérez y te traigo la historia de nuestra comarca.
2: Ventas de Zafarraya es una entidad local autónoma situada en el llano de Zafarraya, a casi 1000 metros de altitud, y perteneciente al municipio de Alhama de Granada.
3: Un lugar donde la fértil llanura se une a las sierras que rodean el histórico paso natural del Boquete de Zafarraya.
2: Su territorio guarda huellas de ocupación humana desde el Paleolítico Medio, además de restos de época visigoda, prueba de la antigüedad de este asentamiento.
3: El nombre de la localidad procede del topónimo árabe Manzil Fas Raya, una antigua venta en la ruta real entre Málaga y Granada, reflejo de su pasado como lugar de paso y encuentro.
2: En 1842, Ventas de Zafarraya se constituyó como municipio independiente.
3: Uno de los momentos más duros de su historia fue el terremoto del 25 de diciembre de 1884, que destruyó gran parte del pueblo. La reconstrucción contó con ayuda llegada desde Cuba, dando lugar al sobrenombre de Nueva Habana, aún presente en la memoria colectiva.
2: Durante el siglo XX, la llegada del ferrocarril en 1922 impulsó su desarrollo hasta su cierre en 1960. En 1975, el municipio fue anexionado a Alhama de Granada.
3: Desde 2002, Ventas de Zafarraya es entidad local autónoma, con una sociedad unida que conserva su patrimonio y tradiciones.
2: Hoy, su economía sigue latiendo al ritmo del campo y de la agricultura.
3: Ventas de Zafarraya. Historia, identidad y futuro en el corazón del llano.
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1: Amor mío, te ofrezco mi cabeza en un plato. Desayuna. Te ofrezco mi corazón pequeño y una vena fecunda que tu lengua de gato ha de lamer. Y aclaras las arrugas del ceño. Otra comitiva está, amor mío. Qué rato más feliz tu mordisco, como un nudo de sueño. Yo escalo las paredes. Tú apacientas un hato y yo balo en la sombra como cabra sin dueño. Para ti no es la sombra, para ti es solo el día. Mi amor nunca tocado por un dedo de bruma. Mi amor nunca dejado por la indemne alegría. Te ofrezco un dedo rosa y unos labios de espuma. Amor mío, te ofrezco la lengua que tenía cuando dije tu nombre y era el eco una pluma.
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2: Enrique Iglesias.

En Radio Alhama en Internet actualizamos datos de hora y temperatura. 5 de la madrugada, 43 minutos. Temperatura media en la zona de Alhama, 19 grados. 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
1: En tantísimos sueños visitaste lugares en que nunca estuviste ni estarás. La ciudad inexistente, un bosque blanco, la playa en la que juegan niños muertos, la calle sin principio ni final que va a ninguna parte y a otro mundo, la honda aventura de los altos abismos. Y sin embargo, ¿de qué modo no sabes? Por ellos anduviste en el tiempo ilusorio que miden los relojes detenidos. Ese estar en donde no puede estarse. Esos viajes quiméricos por las islas flotantes que surgen de la nada cuando cierras los ojos y vas contigo, sin ti, por nunca sabes dónde. Simula otro vivir en otro espacio, otra vida tan tuya como esta en la que vas sin ti, contigo, hacia un quién sabe. Este vagar sin meta en torno a qué, este errar por aquí sin otro rumbo que el de ser ante ti quien nunca fuiste.
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1: Bueno, pues arrancamos ya desde los estudios de Radio Alhama en internet y justo tras la introducción que ha hecho nuestro director, Juan Cabezas, empezamos con el espacio analizando las noticias de alhama.com.
2: Eso es. Un saludo a todos los que nos acompañan y nuestra misión en esta ocasión es desgranar una información muy interesante de nuestro compañero Juan Miguel Ortigosa Palma.
1: Sí, un texto que además da mucho que pensar, ¿eh?
2: Totalmente. Se ha publicado recientemente en la sección de Cuentos y Dichos del Llano y lleva por título No se acuerda el cura de cuando fue sacristán.
1: Es que el título ya hace soltar una carcajada porque, a ver, todos conocemos a alguien así en el entorno laboral. Pero el texto arranca con otro refrán, que es ese ácido cocinero antes que fraile.
2: Claro, la antítesis perfecta.
3: Sus limitaciones reales. Y por pura lógica, eso le hace aplicar disciplina, sí, pero con bastante justicia y empatía.
4: Sí, pero claro, el autor usa ese ejemplo ideal justo para contrastar con la tesis central del artículo, que es la del cura que olvida cuando fue sacristán.
3: El que borra su pasado por completo, vamos.
4: Exactamente. Ilustra a ese individuo que llega al poder o a una buena posición y sufre una especie de amnesia voluntaria. Y en lugar de empatizar con los de abajo, pues ejerce un despotismo degradante sobre sus subalternos.
3: Y lo fuerte es que esta dinámica de poder no se queda solo en la iglesia o en lo tradicional. O sea, esto impregna todas las capas de la sociedad moderna.
4: De arriba a abajo, desde las oficinas hasta la política.
3: Y ahí es donde entra otro dicho del texto que, de verdad, hace cuestionar la naturaleza humana. Dice, aquel que fue servilleta antes que mantel, no te fíes de él.
4: ¡Madre mía! ¡Qué gráfico y qué cierto!
3: Es buenísimo, pero a la vez plantea la duda de por qué quienes sufrieron humillaciones son muchas veces los primeritos en replicarlas.
4: Pues Ortigosa Palma lo sintetiza muy bien hablando de una factura de rencor. Básicamente ese ascenso, cuando va acompañado de falta de escrúpulos, genera una factura que los nuevos privilegiados se cobran directamente con los de abajo.
3: O sea que hacen pagar a otros lo que ellos sufrieron cuando no tenían poder, ¿no?
4: Exacto. Es una especie de venganza ciega institucionalizada.
3: Bueno, pero hay una parte del artículo donde el autor traslada todo este fenómeno del olvido puramente personal a lo que es la memoria histórica colectiva. ¿Cómo plantea exactamente ese salto?
4: A ver, ciñéndonos estrictamente al artículo, el autor advierte sobre cómo este olvido histórico afecta de lleno a los sectores populares y también a los más jóvenes.
3: Ya. Perdiendo un poco la perspectiva de dónde viene, supongo.
4: Justamente. Según relata el texto, perder la memoria lleva a estas capas a ignorar quién fue realmente responsable de su situación de penuria en el pasado.
3: Y eso tiene consecuencias sociales claras, claro.
4: Sí. El artículo menciona que esto provoca que algunos sectores se unan a grupos de extrema derecha o que lleguen a afirmar cosas como que con Franco se vivía mejor.
3: Borrando todo lo negativo, por así decirlo.
4: Eso es. El autor subraya que sostener ese tipo de afirmaciones implica olvidar por completo las durezas reales del aparato franquista y todo lo que supuso el nacionalcatolicismo para las clases más humildes.
3: Bueno, nosotros aquí nos limitamos a exponer lo que plantea el autor en su texto sin tomar partido. Pero es verdad que es una analogía interesante ver cómo un mecanismo psicológico individual puede fracturar la memoria de todo un país.
4: Es un salto muy audaz, desde luego.
3: Y nos deja una reflexión muy provocadora sobre la mesa, porque más allá de la historia con mayúsculas, si esta falta de memoria colectiva causa semejante ceguera, valdría la pena preguntarse cuántas veces al día, en nuestro entorno más cercano, esa misma amnesia nos convierte en cómplices silenciosos de los patrones de prepotencia que decimos rechazar.
4: Una pregunta incómoda, pero necesaria para no repetir los mismos errores. Por ahora lo dejamos aquí, pero seguiremos preparando más noticias publicadas por la redacción de alhama.com para seguir reflexionando.
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2: Época romana. Durante la época romana, Alhama de Granada ganó relevancia gracias a sus aguas termales. Los romanos, conocidos por su aprecio por los baños, construyeron termas y balnearios en la zona. El nombre Alhama deriva del árabe al-hamma, que significa el baño, pero los romanos ya utilizaban estas aguas siglos antes. Se han encontrado restos de construcciones romanas, incluyendo partes de las antiguas termas. Además, se han descubierto monedas y otros artefactos que evidencian la presencia romana en la región, confirmando la importancia de Alhama como centro termal en la Hispania romana.
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3: Mucho he amado y mucho amo aún. Lo digo contento y hasta un poco sorprendido de tanto amor que todo lo clarifica. Mucho he amado y amaré mucho más, sin ninguna ley de miramiento ni trabas que me escatimen el hondo placer que mucha gente dirá incomprensible. Lo digo contento, mucho he amado y mucho tengo que amar. Quiero que todo el mundo lo sepa, desde la altura clara de este cuerpo que me hace de tornavoz o de respuesta cuando el deseo reclama plenitudes, desde la intensidad de una mirada o bien desde la espuma de un solo beso, proclamo mi amor, lo legitimo.
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la segunda Copa. España, en la Copa del Mundo de Fútbol celebrada en América, puso de forma heroica e ilusionante el fútbol de verdad y por segunda vez la volvió a conquistar. Con el equipo levantando la segunda Copa del Mundo de Fútbol, España entera sintió esa euforia, esa intensa emoción desbordante y optimista que espontáneamente invita a decir: ¡coño, qué bien me encuentro!

0: En Radio Alhama en Internet actualizamos datos de hora y temperatura. 6 de la mañana, 25 minutos. Temperatura media en la zona de Alhama, 17 grados.
1: Collar poético de espinelas a la comarca de Alhama de Granada, conciencia e historia. Cacín, que brinda con su vaso del neolítico por los actuales talentos de raza y honor. En los tajos se despeña la esencia y fuerza del río, va cincelando con brío las montañas que lo enseña. Cada grieta se hace dueña de linaje y de razón, de esperanza e ilusión que Cacín nunca declina y es bandera que ilumina la conciencia de un bastión.
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1: Es la imagen de un hombre que va por el camino frente al mundo en un día de lluvia. Lleva un aspecto oscuro, abrigo y traje del color del día, un rostro acuñado por el tiempo, unos ojos con todas las imágenes, con todos los dolores y alegrías que en las entrañas albergarse puedan. Y avanza frente al mundo, conoce el territorio de la mujer amada, en cuyo lecho halló la plenitud, entre sábanas blancas tan amigas del aire. Y lleva las señales en su cuerpo del amor, patria oscura, del abrazo. Aunque él se sabe solo y recorre el camino lentamente, pero con paso firme, convencido de que no hay vuelta atrás, sí, frente al tiempo. Miradlo cómo avanza, esos grises celestes que envuelven aire y tierra borrascosos, lo acogen a él también. La seriedad de su mirada esconde los momentos de gozo, de ternura, que le han sido otorgados a su cuerpo, escondido caliente entre las ropas como don que a la amada fue ofrecido. Y los árboles que hay junto al camino, movidos sin piedad por los grises del aire, apenas lo acompañan, pues él sigue adelante como llamado por voz inaudible. Conoce este hombre todas las heridas, las lleva como huellas sobre su corazón, lugar en el que alberga su bagaje, ese su fiel tesoro frente al mundo, frente a la muerte que derrotará, las sábanas calientes de su cuerpo, el fulgor de su amada que fue espiga, la memoria del gozo y el dolor. ¿Por qué no os acercáis a verle el rostro, su silueta que va frente al abismo, esos labios sellados que albergan las palabras más hermosas que hayan podido pronunciarse nunca sobre las cosas y los seres, sobre las ínsulas extrañas del amor? ¿No veis que en él se aloja toda la vida desde que aquí estamos? ¿Y vamos a dejar que el tiempo y que la muerte invadan los jardines de sus días, la herencia acumulada en sus entrañas para ser plenitud, prolongación, para mucha belleza y mucha vida? ¿Y esa serenidad arrebatada que lleva en su figura, esa marca honda de conocimiento, es señal del amor de tantas noches, cicatriz del dolor asimilado? Mas la sutura esconde tanta música que el silencio en que va por el camino tiene que resolverse en aire y en canción, que la lluvia desgrana por los gritos.

0: Donde la historia, la naturaleza y las tradiciones se entrelazan, descubre Arenas del Rey.
1: Situado en la comarca de Alhama de Granada, este municipio destaca por su profunda identidad histórica y su entorno natural de gran valor.
0: Ubicado en el valle del río Cacín, que nace en su término municipal, su territorio ha estado habitado desde la antigüedad, con presencia romana y musulmana, hasta su reorganización tras la Reconquista.
1: La historia de Arenas del Rey quedó marcada de manera decisiva por el terremoto del 25 de diciembre de 1884, que destruyó prácticamente todo el municipio. Gracias a la solidaridad nacional y al apoyo de la corona, el pueblo fue reconstruido a finales del siglo XIX, con un nuevo trazado urbano, convirtiéndose en un símbolo de superación.
0: En 1973, Arenas del Rey se fusionó administrativamente con los municipios de Fornes y Jatar, aunque ambos recuperaron posteriormente su independencia, dejando a Arenas del Rey con su actual delimitación territorial.
1: Hoy, Arenas del Rey mantiene una población vinculada al medio rural, con una economía basada tradicionalmente en la agricultura de vega, especialmente el olivar y el almendro, y en los últimos años en el turismo rural y de naturaleza.
0: Un elemento clave del municipio es el Pantano de los Bermejales, inaugurado en 1958, que se ha consolidado como un espacio de referencia para actividades recreativas, deportivas y medioambientales. Su entorno natural ofrece oportunidades para el turismo rural, la observación de la naturaleza y la práctica de deportes acuáticos, convirtiéndose en un recurso importante tanto para el ocio como para la conservación del paisaje.
1: En su término municipal también se encuentra el punto de información de La Resinera, dentro del Parque Natural de las Sierras de Tejeda, Almijara y Alhama, que ofrece a los visitantes orientación y recursos para explorar este valioso entorno natural.
0: Arenas del Rey combina historia, naturaleza y tradición, ofreciendo un entorno único para vivir y disfrutar.
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4: Yo voy a cantar un fandango que lo he hecho yo a raíz de la vida que he tenido desde chiquitillo. Mandiendo los cortillos, viviendo en un pajar.

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1: Puedo tocar tu mano sin que tiemble la mía y no volver el rostro para verte pasar. Puedo apretar mis labios un día y otro día y no puedo olvidar. Puedo mirar tus ojos y hablar frívolamente, casi aburridamente, sobre un tema vulgar. Puedo decir tu nombre con voz indiferente y no puedo olvidar. Puedo estar a tu lado como si no estuviera y encontrarte 100 veces, así como al azar. Puedo verte con otro sin suspirar siquiera. Y no puedo olvidar. Ya ves, tú no sospechas este secreto amargo, más amargo y profundo que el secreto del mar. Porque puedo dejar de amar y sin embargo, no te puedo olvidar. Inolvidable, Audrey Hepburn.

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0: En Radio Lama en Internet actualizamos datos de hora y temperatura. 6 de la mañana, 42 minutos. Temperatura media en la zona de Alhama, 17 grados.
2: Collar poético de espinelas a la comarca de Alhama de Granada, conciencia e historia. Cacín, que brinda con su vaso del neolítico por los actuales talentos de raza y honor. En los tajos se despeña la esencia y fuerza del río. Va cincelando con brío las montañas que lo enseña. Cada grieta se hace dueña de linaje y de razón, de esperanza e ilusión que casi nunca declina y es bandera que ilumina la conciencia de un bastión.
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1: La soledad, mi mala consejera, vuelve otra vez a hablarme en el oído. Para evitar la bruma o el olvido, basta morirse de cualquier manera. Lo mismo da morirse en primavera de una corazonada que mordido por los perros del hambre que aterido en un invierno pálido y cualquiera. La verdad es que igual me da sentirme de silencio la voz, el pie de roca yerto para escaparme o evadirme. Máteme a mí la muerte que me toca, a mí tanto me da de qué morirme, pero es mejor morirme de tu boca.
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2: Mucho te pierdes sin conocer a Lama de Granada. El cielo es más azul, el viento más suave y el sol que en el río a sus pies se baña, más templado. Su historia, arquitectura, gastronomía y el habla jameña componen un legado de nobleza y señorío difícil de hallar en el mundo conocido.

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1: Saludos desde los estudios de Radio Alhama en internet. Arrancamos este espacio de análisis comentando las noticias de la web alhama.com y bueno, lo hacemos tras la introducción que ha hecho nuestro director Juan Cabezas.
2: Eso es. Y a ver, para entrar en materia, traemos una información buenísima de nuestro compañero Juan Cabezas.
1: Sí, publicada en la sección de Los Bermejales.
2: Exacto, en la sección de Los Bermejales. Y todo viene por un hallazgo de lo más fortuito. Resulta que Mario Soria rescató un volumen súper antiguo y lleno de polvo.
1: Ah, en una librería de segunda mano, creo.
2: Sí, sí, tal cual. Un documento impreso en la antigua imprenta Urania. O sea, estamos hablando del expediente original del Ministerio de Obras Públicas.
1: ¡Ostras!
2: Del año 1956, que detalla paso a paso la construcción del Pantano de los Bermejales.
1: Es curioso que al revisar esas páginas, salta a la vista que no es un simple manual técnico. Para nada.
2: ¡Qué va, qué va!
1: Es como, digamos, el certificado de defunción del atraso en toda esa comarca. Es brutal cómo utilizaban estas grandes obras en aquella época.
2: Ya, esas auténticas moles de hormigón.
1: Exacto. Las usaban para vender una especie de, no sé, promesa de futuro casi intocable. Era una ambición política y social verdaderamente monumental.
2: Es que la ambición asusta cuando repasamos los números de cerca, ¿de verdad? Porque el reto principal era domar una geografía súper abrupta.
1: Muy complicada, claro.
2: Sí, y la idea inicial era regar unas 6.000 hectáreas de cultivo.
1: Que ya son hectáreas, ¿eh?
2: ¿Y tanto? Pues al final terminaron siendo más de 8.300. Pero ojo, que el proyecto no se quedaba solo en la agricultura.
1: Claro, también estaba el tema de la energía.
2: Eso es. Traía bajo el brazo un plan hidroeléctrico tremendo. Querían generar 20 millones de kilovatios hora anuales.
1: ¡Madre mía! ¡20 millones!
2: Sí, sí. Aprovechaban la fuerza de la caída del agua con unos saltos de ingeniería clave.
1: Ah, el de pie de presa. Me suena.
2: Exacto. Ese mismo. Y también el del puente de Cacín. Todo esto para producir energía capaz de transformar por completo la industria local.
1: Pero, claro, a ver, revisando las cifras de esos planos, hay una contradicción física gigantesca.
2: Algo que no cuadra.
1: Exacto, algo que no termina de cuadrar en absoluto. Querían levantar un muro de más de 55 metros de altura.
2: ¿Una barbaridad?
1: Todo para almacenar 104 hectómetros cúbicos de agua en ese embalse.
2: Claro.
1: Que si nos paramos a pensarlo, equivale a llenar más de 40.000 piscinas olímpicas.
2: ¡Ostras! ¿40.000?
1: Sí, sí. Y la gran duda es, vamos a ver, si la cuenca del río Cacín es conocida por ser árida.
2: Muy seca. Sí.
1: Registrando apenas 626 litros por metro cuadrado de pluviosidad media, pues ¿de dónde iban a sacar tanta agua?
2: Es que no hay manera.
1: El río por sí solo no da para llenar algo así, es imposible.
2: Pues ahí, justo ahí está la verdadera genialidad que esconde la letra pequeña del expediente.
1: A ver, ¿y cómo lo hicieron?
2: Porque los ingenieros de la época se dieron cuenta rápido de que las matemáticas no daban. Vieron que el caudal del Cacín aportaba unos 62,4 hectómetros cúbicos al año.
1: 62, vale.
2: Y claro, esa cantidad era totalmente insuficiente para llenar la estructura y garantizar el riego cuando llegaran las sequías.
1: Ya, totalmente lógico.
2: Así que tuvieron que diseñar una solución, bueno, bastante audaz. Decidieron literalmente robarle los excedentes al río Alhama.
1: Ah, qué curioso.
2: Idearon un complejo trasvase físico para cruzar el terreno y canalizar casi 17 hectómetros cúbicos adicionales. Sumando eso, llegaban a esos 79,2 hectómetros cúbicos anuales regulados que hacían viable el proyecto.
1: O sea, que tuvieron que rediseñar el mapa del agua de dos ríos distintos para que la presa no fuera un fracaso estrepitoso.
2: Literalmente. Y resulta increíble si pensamos que el enorme embalse que ahora mismo sostiene la agricultura y es el motor del turismo en la comarca de Alhama, pues nació de unos trazos de lápiz en un papel que estaba a punto de perderse.
1: Totalmente.
2: Deja bastante que pensar sobre, no sé, cuántas otras infraestructuras que vertebran nuestra vida diaria estarán ahora mismo acumulando polvo en cajas de segunda mano.
1: Esperando a que alguien las redescubra, desde luego. Es una imagen que invita a mirar nuestro entorno con otros ojos.
2: Sin duda.
1: Y bueno, con esto nos despedimos por ahora, anunciando que seguiremos preparando más noticias publicadas por la redacción de alhama.com bajo la dirección y guión de Juan Cabezas en el control técnico.
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0: En Radio Alhama en Internet actualizamos datos de hora y temperatura. 7 de la mañana, 24 minutos. Temperatura media en la zona de Alhama, 16 grados. 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
1: Época romana. Durante la época romana, Alhama de Granada ganó relevancia gracias a sus aguas termales. Los romanos, conocidos por su aprecio por los baños, construyeron termas y balnearios en la zona. El nombre Alhama deriva del árabe al-hamma, que significa el baño, pero los romanos ya utilizaban estas aguas siglos antes. Se han encontrado restos de construcciones romanas, incluyendo partes de las antiguas termas. Además, se han descubierto monedas y otros artefactos que evidencian la presencia romana en la región, confirmando la importancia de Alhama como centro termal en la Hispania romana.
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1: En Radio Alhama en Internet actualizamos datos de hora y temperatura. 7 de la mañana, 43 minutos. Temperatura media en la zona de Alhama, 16 grados.
2: Collar poético de espinelas a la comarca de Alhama de Granada. Conciencia e historia. Hoy, Pantano de los Bermejales, canto a un pueblo que persiste. Despierta, pueblo dormido, que tu nombre aún resuena. Y no hay ruina, ni condena, ni muro que esté vencido. Del pantano al sol erguido se alza el verbo que redime. Que la esperanza se anime, que retorne la labranza mientras viva la esperanza. Nunca un pueblo se suprime.
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3: Periodo visigodo. Tras la caída del Imperio Romano, Alhama de Granada pasó a manos de los visigodos. Aunque este periodo es menos conocido, se sabe que la ciudad continuó siendo un importante centro termal. Los visigodos mantuvieron muchas de las estructuras y costumbres romanas, incluyendo el uso de los baños. Durante esta época, Alhama experimentó cambios en su administración y estructura social, adaptándose al nuevo orden visigodo. Sin embargo, la importancia de sus aguas termales siguió siendo un factor clave en la vida de la ciudad y su atractivo para visitantes de toda la región.
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1: Bueno, pues tomamos la palabra desde los estudios de Radio Alhama en internet, justo tras la introducción que ha hecho nuestro director Juan Cabezas. Y, a ver, pensemos en un reto gigante: mantener vivo un recuerdo durante 500 años, pero sin poder escribirlo.
2: Uf, dificilísimo.
1: Claro, es que la historia tiene que ser tan, tan pegadiza que un pueblo entero no pueda dejar de repetirla generación tras generación.
2: Totalmente. Y de hecho, recientemente, los medios se han hecho eco de una crónica fantástica. Es una información de nuestra compañera Pilar Posadas de Julián, que está publicada en la sección de sociedad de nuestra web, alhama.com.
1: Exacto.
2: Y nos cuenta desde dentro qué pasa realmente en la trigésima velada Alhama Ciudad de los Romances. Y claro, cómo se vive eso desde la primera fila.
1: Y lo que más atrapa de esta crónica es, bueno, el peligro constante de que el romancero acabe siendo una simple pieza de museo, o sea, algo que se ve tras un cristal y ya está, olvidado. ¿Cómo se logra que eso siga siendo un organismo vivo?
2: Pues mira, el artículo empieza dando la pista con la conexión emocional. Pilar describe un asombro puro al ver los tajos del pueblo. Y claro, esa hospitalidad tan característica. Lo que nuestro compañero, el periodista Antonio Arenas, definió muy bien como el ser jameño.
1: El ser jameño, sí señor.
2: Eso es. Pero el plato fuerte, la clave de todo, está en la Plaza de los Presos. Allí el poeta Luis García Montero explicó algo precioso, conectando a Lorca y Granada, y es que el idioma, mediante el romance, no es solo comunicación, actúa como el verdadero pegamento y la memoria viva de la comunidad. Uría. 8 sílabas es justo la medida de la respiración humana al hablar normal.
1: ¡Ostras, qué curioso!
2: Claro, es como el límite de caracteres original de las redes sociales, pero diseñado biológicamente para que el cerebro lo retenga y lo comparta sin esfuerzo. Y la crónica desmonta esa idea de que es antiguo, porque las nuevas generaciones conectan de forma supernatural.
1: Vale, vale, me intriga, pero ¿cómo evitan que parezca, digamos, algo muy académico en el escenario?
2: Pues dándole una vuelta. Por un lado, se ve a gente muy joven, como la alameña Claudia Ruiz, soltando el moro alcaide con una frescura increíble. Y luego...
1: Y luego tienes a la soprano Elona Sánchez, claro, y al pianista José Luis Hidalgo mezclando el famosísimo Ay de mi alma con música clásica.
2: Exacto. No es mirar al pasado con nostalgia, es versionar un clásico para que te ponga los vellos de punta en el presente.
1: Madre mía, es que me lo imagino y debe ser brutal. Y claro, todo eso es lo oficial, bajo los focos donde figuras institucionales como Andrés García Maldonado o Raúl Gálvez recuerdan el esfuerzo colectivo de mantener este patrimonio. Pero lo que rompe los esquemas de esta lectura es lo que pasa cuando se apagan las cámaras.
2: Cuando la tradición se quita la corbata, digamos.
1: Exacto. En Casa Cubo, un alojamiento rural, de madrugada, pasan del concierto oficial programado a la improvisación pura alrededor de unos vinos.
2: Sí, y el texto lo capta genial. Describe a Silverio Gálvez recitando ese mismo Ay de mi alma, pero ya no como actuación. Es, bueno, llorado desde dentro, encarnando el dolor acumulado por los años.
1: ¡Qué barbaridad!
2: Y justo después, Inmaculada Rejón arrancándose con unas coplas improvisadas.
1: Es un contraste tremendo. Tienes la estructura de hierro del romance que ha sobrevivido siglos frente a la chispa impredecible de una sobremesa.
2: Totalmente. Y las dos son desesperadamente necesarias. El artículo hace una comparación brillante entre el romancero, que es esa vasija rígida perfecta para guardar la memoria colectiva, y el trobo alpujarreño, que es la emoción reventando en el momento presente.
1: Hace falta la estructura para no perder la historia, claro.
2: Eso es. Necesitas la estructura del romance, pero también el calor de una reunión sin protocolo para que siga latiendo.
1: Lo que hace que el final de la crónica sea muy, muy redondo. Porque el autor empieza la noche mirando el cartel en la Plaza de los Presos y termina confesando que, irónicamente, acabó ella misma presa.
2: Presa de la belleza.
1: Sí, del paisaje, del magnetismo de los romances y de la inmensa calidez de la gente.
2: Es una imagen preciosa y nos deja una reflexión bastante inquietante. Si dentro de 500 años alguien rescata los miles de vídeos cortos y mensajes digitales que mandamos por el móvil, ¿tendrían esa misma capacidad de desgarrar el alma y unir a una comunidad entera tal como lo hizo ese romance cantado en Casa Cubo?
1: Es una pregunta espectacular para dejar reposar. Nos despedimos por ahora, anunciando que seguiremos preparando y comentando más noticias publicadas por la redacción de alhama.com.
2: Siempre bajo la dirección y guión de Juan Cabezas en el control técnico. Hasta el próximo espacio.
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0: En Alhama de Granada, en 1483, se emitió el primer papel moneda en Europa, Espinela Alhama, que fue luz y resplandor del mundo. Cuando la guerra oprimía tu muralla y tu esperanza, brotó venciendo acechanza un sol de sabiduría. No fue el oro quien valía, fue la palabra empeñada, y en tu historia acrisolada nació un nuevo resplandor. Europa halló su valor bajo el cielo de Alhama.
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la segunda Copa. España, en la Copa del Mundo de Fútbol celebrada en América, puso de forma heroica e ilusionante el fútbol de verdad y por segunda vez la volvió a conquistar. Con el equipo levantando la segunda Copa del Mundo de Fútbol, España entera sintió esa euforia, esa intensa emoción desbordante y optimista que espontáneamente invita a decir: ¡coño, qué bien me encuentro!

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1: 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En Radio Alhama en Internet actualizamos datos de hora y temperatura. 8 de la mañana, 22 minutos. Temperatura media en la zona de Alhama, 18 grados. 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
2: Hola, amantes de la historia. Hoy me sumerjo en la fascinante historia detrás de la reina Isabel I de Castilla, o como muchos de vosotros la conocéis, Isabel la Católica, y la leyenda de sus joyas empeñadas. Muchos creen que la reina Isabel empeñó sus joyas para financiar los viajes de Colón. Pero esa no es toda la verdad. Si bien es cierto que apoyó a Colón, sus joyas en realidad jugaron un papel crucial en la Guerra de Granada, específicamente para la conquista de Alhama en 1482. Entonces, ¿por qué Alhama? Capturar Alhama fue una movida estratégica en la lucha contra el reino nazarí de Granada. Una vez que Alhama fue asegurada el 28 de febrero de 1482, Isabel y su esposo, Fernando, reconocieron su importancia y ordenaron su defensa a toda costa. Isabel estaba profundamente comprometida con esta causa. Incluso se mudó a Córdoba, a pesar de estar embarazada, para supervisar la defensa y el aprovisionamiento de Alhama. Y sí, empeñó sus joyas para financiar este esfuerzo. Pero eso no es todo. También consiguió 100.000 florines de oro del Papa Sixto IV y solicitó préstamos de casi 3 millones de maravedíes a ciudades como Burgos. Su participación no se limitó solo al apoyo financiero. Fundó 3 iglesias en Alhama, incluyendo Santa María de la Encarnación, y estableció el primer hospital de sangre o hospital de campaña, marcando un momento significativo en la historia de la medicina militar. Los esfuerzos de Isabel fueron reconocidos por el Papa, quien declaró la Guerra de Granada una cruzada. Otorgó a Alhama privilegios como exenciones de impuestos y el título de muy noble y leal ciudad. Y en 2021, Alhama homenajeó a Isabel con un monumento, conmemorando sus contribuciones a la ciudad.
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Bien, pero viniendo de un mes de julio con las 13 personas fallecidas en otro incendio, el de Los Gallardos, parece que esta cuestión ya tendría entidad propia por sí sola para ser tratada de manera individualizada. Por su parte, varios alcaldes de las localidades afectadas por el fuego que se originaba el pasado 6 de agosto en el paraje Rabo Conejo de Niebla expresaban este jueves su confianza en la palabra dada por la Junta, la Diputación de Huelva y el Gobierno Central durante la misma para mantener una cooperación institucional para lograr la recuperación de la zona. Hablamos de los consistorios de Aznalcóllar, Berrocal, El Campillo, Escacena del Campo, La Palma del Condado, Niebla, Paterna del Campo, Villalba del Alcor, Villarrasa y Valverde del Camino, además de Zalamea la Real. El objetivo es poner en marcha planes de recuperación que devuelvan la masa forestal y los recursos perdidos por efecto de las llamas. Por lo pronto, el Gobierno Central ha expresado su intención de aportar las ayudas al 50% una vez que termine la peritación por parte de los técnicos de la Junta. Regidores como el de Zalamea la Real, Diego Rodríguez, han pedido específicamente que se cuente para la reconstrucción con mano de obra local porque es la que mejor conoce el entorno. En unos instantes vamos a repasar cómo transcurrió la sesión de ayer en la Diputación Permanente, porque tenemos más cuestiones que contarles en esta jornada de viernes y lo vamos a hacer con nuestra compañera Nicole Vargas.

0: Nicole, hoy la Dirección General de Tráfico activa la Operación Especial Retorno.
1: Así es, la DGT activa este viernes a las 3 del mediodía la Operación Especial Retorno, un dispositivo que se prolongará hasta las 12 de la noche del lunes 31 de agosto para atender y garantizar la seguridad vial durante este mes del periodo estival, en el que se prevén superar los 1,5 millones de desplazamientos durante estos 4 días. Es el cuarto y último de los dispositivos especiales que ha diseñado la DGT con motivo de la Operación de Tráfico Verano 2026, uno de los periodos con mayor movilidad del año y en el que se prevén en Andalucía 23,4 millones de movimientos, 11,43 millones en julio y 11,98 en agosto. Este será el primer verano con obligación, aparte, de llevar el dispositivo V16 para preseñalizar cualquier incidencia que se produzca en carretera y obligue a detener el vehículo. Por otro lado, la Dirección General de Tráfico recomienda siempre, antes de iniciar el viaje, planificarlo por la ruta más segura para evitar imprevistos e informarse del estado de las carreteras.
0: Entonces, gente que ha tenido vacaciones. Bueno, buen regreso a todos por las carreteras. El incendio de la Tajada en Granada y en el paraje Costa de Suria en Huelva ya están extinguidos.
1: El Servicio de Extinción de Incendios Forestales ha dado por extinguido la noche de este jueves el incendio forestal declarado durante la tarde en el paraje Costa de Suria de Ayamonte en Huelva. A las 8:52 de la tarde, el plan Infoca daba el fuego por controlado. Se han requerido, entre otros, 9 bomberos forestales, un agente medioambiental y un vehículo autobomba para su extinción. Por otro lado, el plan Infoca también ha dado por extinguido a las 9 de la noche de este pasado jueves 27 de agosto el incendio en el paraje de Cortijo Campuzano, en el municipio granadino de La Taja. Tras declararse el incendio, el dispositivo inicial fue muy amplio, con un helicóptero ligero, 3 semipesados, 2 aviones de carga en tierra, 39 bomberos forestales con 2 autobombas, también 2 técnicos de operaciones y 2 agentes medioambientales en la zona.
0: Además, en Granada, los terremotos de magnitud 2 o más se vuelven a sentir este jueves en La Vega.
1: La actividad de la serie sísmica de Alendín no cesa y hasta la tarde de este pasado jueves ya han sido 4 los terremotos de magnitud 2 o superior y hasta 6 los que se han sentido por parte de la población de Granada capital y la zona sur de su área metropolitana. En total, este pasado jueves, el número total de sismos supera los 40. La gran mayoría imperceptibles para las personas, así se deduce de la información que registra el Instituto Geográfico Nacional.
0: Bueno, de hecho, recuerden que estábamos hablando ayer con la teniente de alcalde de la localidad de Armilla y nos contaba que estaba viviendo precisamente un pequeño movimiento sísmico, aunque, como dice nuestra compañera Nicole Vargas, estos apenas se están sintiendo. Y un apunte más. Andalucía se prepara para contemplar este viernes un eclipse parcial de luna casi en su máximo.
1: El eclipse tendrá una magnitud de 0,92 en todas las capitales de provincia. La fase parcial comenzará a las 4:34 de la madrugada y concluirá a las 7:52 de la mañana. El fenómeno podrá observarse a simple vista, sin riesgo alguno para la salud y sin necesidad de utilizar instrumentos o equipos especiales, según explica el Observatorio Astronómico Nacional.

0: La fase parcial del eclipse será visible desde toda España antes de la puesta de la luna. No obstante, en el centro y este de la península, así como en las Islas Baleares y Melilla, el satélite se pondrá antes de que concluya esta fase. En el resto de la península, Canarias y Ceuta, la luna se ocultará después de que finalice la fase parcial.
1: ¿Y en la agenda del día que tenemos, Nicole?
0: A las 11:30 en la Puebla de Cazalla, en Sevilla, tiene lugar un acto ciudadano contra la LGTBI-fobia con la lectura de un manifiesto organizado todo ello por la Asociación Adriano Antino para rendir homenaje a las víctimas de discriminación, violencia y odio por su orientación sexual, identidad o expresión de género, en especial en recuerdo del joven de 27 años agredido en Alicante. Todo ello en la Plaza de la Revolución. A la misma hora, a las 11:30 en Berrocal, en Huelva, la portavoz adjunta del Grupo Parlamentario Socialista, María Márquez, se reúne con representantes de la Corporación Municipal de la localidad para analizar la situación tras el grave incendio de Niebla. A las 11:30 en Montilla, en Córdoba, el vicepresidente segundo y consejero de Turismo, Justicia, Desregulación y Administración Local, Manuel Gavira, realiza una visita a la sede judicial tras la finalización de las obras de reforma. Y a las 10 de la noche, en Cazorla, en Jaén, tiene lugar la celebración de la iniciativa cultural Paseos a la Luz de las Velas, incluida en el programa Noches de Luz en los Castillos de Jaén. Todo ello en el Castillo de la Yedra.
1: Muchas gracias, Nicole. 8:38 de la mañana, hacemos un mínimo alto y a la vuelta repasamos algunas de las claves de este jueves.

0: Y como decíamos, para que nadie se asuste, repasamos las claves que nos dejó este jueves. Por ejemplo, el virus del Nilo se ha cobrado una víctima más en Andalucía. La Consejería de Presidencia, Sanidad y Emergencias ha confirmado el fallecimiento del hombre diagnosticado con fiebre del Nilo Occidental que residía en Guadalema de los Quinteros, una pedanía de Utrera, en Sevilla. El paciente, de 89 años y con patologías previas, permanecía ingresado en el Hospital Universitario Virgen del Rocío tras ser diagnosticado de meningoencefalitis por virus del Nilo Occidental el pasado 24 de agosto. Se trata de la segunda muerte por esta causa en Andalucía este año, tras la de un vecino de dos hermanas de 82 años que presentaba también patologías previas y que tuvo lugar el pasado 5 de agosto. Esta temporada se han diagnosticado en Andalucía 54 casos de fiebre del Nilo Occidental en humanos, de los que 37 han sido leves y 17 graves, entre los que se encuentran estas dos personas fallecidas. Actualmente hay 4 hospitalizadas, el resto han tenido una evolución favorable. Hasta el momento se han realizado estudios de laboratorio para descartar infección por virus del Nilo en 566 usuarios. Y ahora vamos con lo que sucedió en el Parlamento de Andalucía, en la Diputación Permanente, en la jornada de ayer, porque rechazaba, como les contábamos en portada, convocar un pleno extraordinario sobre la gestión del incendio de Niebla. La solicitud de ese pleno fue rechazada con los votos de la mayoría absoluta que suman Partido Popular y Vox. Y, por su parte, el Partido Socialista contaba con la propuesta de que se celebrara ese pleno y contó con los apoyos de Adelante Andalucía y Por Andalucía. El socialista Mario Jiménez justificaba esta solicitud de las 50.000 hectáreas arrasadas en Andalucía y los 14 fallecidos que llevamos este año. Además, remarcaba que es un deber del Consejo de Gobierno dar explicaciones ante una tragedia de este calibre.
1: 50.000 hectáreas arrasadas en Andalucía, 14 muertos, no es motivo suficiente como para que este Parlamento, de una manera extraordinaria, celebre un pleno y haga una evaluación de lo que ha ocurrido con la política forestal y la política de extinción de incendio y de emergencia en Andalucía. ¿De verdad que no lo es? ¿De verdad que esto es una cuestión que se lleva a beneficio de inventario, como ha dicho la presidenta? Ya veremos si el día 10 o el día 12 el Consejo de Gobierno viene por aquí y, sin incomodarse mucho, comparece ante el Parlamento de Andalucía.
0: Por su parte, la diputada de Adelante Andalucía, Begoña Iza, lo consideraba también una decisión irresponsable, que no está a la altura de lo ocurrido este verano en Niebla ni en otros puntos de nuestra comunidad, como en Los Gallardos, en Almería.
2: Las derechas, el PP, con el apoyo de Vox, han tomado una decisión que es realmente impropia de un gobierno responsable. Han dicho que no a comparecer para dar explicaciones por unos incendios, no solo el de Niebla, también el de Los Gallardos y toda la campaña de incendios de este verano, que ha sido una auténtica tragedia con miles, decenas de miles de hectáreas calcinadas y 14 fallecidos, que no se nos puede olvidar lo que ocurrió en Almería. Han decidido que no hay fundamento para hacer una comparecencia extraordinaria.
0: Desde el Partido Popular Andaluz, el portavoz parlamentario Toni Martín considera innecesario convocar ese pleno extraordinario porque el vicepresidente primero de la Junta y consejero de Presidencia, Sanidad y Emergencias, Antonio Sanz, ya ha anunciado este miércoles una solicitud de comparecencia a petición propia ante el Pleno del Parlamento para informar sobre el balance de los incendios forestales registrados en nuestra comunidad durante el verano. Además, sostiene Martín que se han dado explicaciones desde el primer día en que ocurrieron los fuegos.
3: Ya el consejero, el vicepresidente y consejero, ya ha registrado su comparecencia a petición propia cuando tiene que hacerlo, que es en el primer pleno que se produzca en esta Cámara, que va a ser ahora en el mes de septiembre. Pero no solo en el pleno, es que lleva dando explicaciones desde el primer día. Es que está ahí, al pie del cañón, el responsable de todos los dispositivos de emergencia de Andalucía, al pie de cañón, como siempre, no es ninguna noticia. Hay otros que no están nunca en otros gobiernos. Este está siempre.
0: También la parlamentaria de Vox en Andalucía, Paula Badanelli, defiende el rechazo del pleno extraordinario y lo achaca a una estrategia política, dice, de la izquierda en la Cámara Autonómica.
4: Ustedes solas se retratan. Demuestra una vez más la falta de respeto por lo público, por las personas y también por el dinero público, porque es absolutamente innecesario pedir un pleno extraordinario para un asunto que se puede abordar más adelante y frente a un gobierno que, al contrario que otros, está dando explicaciones desde el minuto uno y ocupándose de las situaciones de crisis desde el minuto uno. Ya se dieron explicaciones sobre el incendio de Almería y tengo absolutamente claro que este gobierno dará explicaciones sobre la gestión del incendio de Niebla cuando toque.
0: Según apuntaba la presidenta del Parlamento, Ana Mestre, la solicitud de comparecencia del consejero será abordada en la reunión que la mesa de la Cámara tiene previsto celebrar el miércoles 9 de septiembre, una semana antes del primer pleno ordinario del nuevo periodo de sesiones, que está programado para los días 16 y 17 del próximo mes. Nos aproximamos a las 8:44 de la mañana, momento en el que vamos a hacer un alto y vamos a dedicar los próximos minutos a abrir una ventana para hablar del síndrome de Turner.
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0: Este viernes 28 de agosto se conmemora el Día Mundial del Síndrome de Turner. Se trata de una enfermedad de las consideradas como raras. Es de tipo genético y afecta exclusivamente a las mujeres. Los cálculos estiman que lo padecen unas 10.000 mujeres y niñas en toda España y está presente en uno de cada 2.500 nacimientos. Se manifiesta de muchas formas, con una baja estatura, aproximadamente unos 20 centímetros por debajo de la media, piel de cuello arrugada, un desarrollo retardado, por ejemplo, ausencia de menstruación, pero también puede derivar en cuestiones como hipertensión arterial, afecciones renales, diabetes, cataratas, osteoporosis o problemas de tiroides. Nada que no sea tratable por la medicina. Queremos dedicar los próximos minutos a hablar de esta enfermedad con dos protagonistas. En primer lugar, vamos a saludar a Trinidad Rico, presidenta de la Asociación Síndrome de Turner Andalucía. Trinidad, buenos días y bienvenida a la Onda Local de Andalucía.
1: Buenos días.
0: Y también nos escucha la doctora Isabel Leiva del Hospital Materno Infantil de Málaga. Isabel Leiva, muy buenas y bienvenida a la Onda Local de Andalucía.
2: Buenos días y muchísimas gracias por contar con nosotros.
0: ¿Hay algo que tenga el síndrome de Turner, doctora Leiva, que no se pueda tratar actualmente?
2: Bueno, sin duda existen, pueden existir, ¿no?, comorbilidades que no puedan ser tratadas, pero sí que puedan ser diagnosticadas de una forma precoz y que realmente modifiquen completamente el pronóstico, ¿no? Como ocurre con todo lo que es la salud cardiovascular, donde en el síndrome de Turner hay que prestar una gran importancia para poder prevenir lo que no sería tratable.
0: ¿Pueden saber los padres, las madres, antes del nacimiento de su hija, si va a tener este síndrome de Turner?
2: Sí, sin duda. Sin duda el síndrome de Turner es una condición que se diagnostica de forma prenatal, antes del nacimiento, y se ha modificado completamente ese escenario diagnóstico. Antes el diagnóstico se ocurría en el periodo neonatal, en la etapa pediátrica, incluso en la edad adulta, y ahora todo lo contrario. Es un diagnóstico muy sencillo, ya que el estudio genético solo requiere un cariotipo que se hace pues de una forma bastante generalizada en la embarazada, con lo cual eso hace que el diagnóstico sea prenatal y obliga a hacer una modificación del abordaje, ya que los equipos especializados tenemos que estar ahí junto con los ginecólogos para darle toda la información a la familia y que puedan hacer un afrontamiento eficaz.
0: Esto es volver a las clases del instituto cuando nos explicaban la genética y los cromosomas X e Y. En este caso hemos dicho que una enfermedad genética se trata de una ausencia total o parcial del cromosoma X, ¿verdad?
2: Así es. Uno afecta a uno de los dos cromosomas que definen el sexo genético. En este caso el sexo genético viene definido por XX y en el caso del síndrome de Turner uno de ellos pues tiene una ausencia total o parcial y eso va a condicionar pues manifestaciones variables.
0: Esta es la cuestión más teórica. Vamos a la práctica y lo vamos a hacer con Trinidad, porque ella, además de ser presidenta de la asociación, ella convive con el síndrome de Turner a diario. Trinidad, ¿en qué cosas ha hecho o hace diferente tu vida al tener que convivir con el síndrome de Turner?
1: Hombre, parece que aparentemente, cuando nos ve, que no tenemos nada que pueda entorpecer la rutina diaria, ¿no? Pero luego te das cuenta que sí. Por ejemplo, el simple hecho de coger un plato del mueble de encima del fregadero, por ejemplo, ya tienes que coger una silla y subirte en ella para coger ese plato. ¿Vale? Por ejemplo, ¿no? Luego, pues dependiendo, pero cuando ya llegas a adulta, tenemos muchos problemas reumatológicos, hace que te impidan, si no tienes un tratamiento adecuado, de poder andar todo lo que pueda andar una persona normal, ¿no? Y desde luego tenemos un ritmo más lento que el de lo habitual, ¿no? Sobre todo a la hora de poder hablar, de poder reaccionar, sobre todo emocionalmente hablando. Es complicado, sobre todo cuando estás en un grupo y te das cuenta que la gente es más rápida que tú, ¿no? A la hora de reaccionar. Que al final todos reaccionamos y llegamos al mismo sitio, ¿vale? Pero nosotros un poquito más tarde.
0: Estamos hablando de cómo se desarrolla esta cuestión en la vida diaria, pero de cara a las personas que no están familiarizadas con el síndrome de Turner, Yo lo confieso, conocí este síndrome a raíz de estar preparando esta entrevista y creo que una cosa sobre la que se debe poner el foco debe ser precisamente la información, evidentemente para las personas que lo padecen, pero sobre todo para las que no lo hacen, que se sientan familiarizadas con algo que más allá de lo que nos está explicando Trinidad Rico, se trata de entender que hay personas que por esta serie de condicionamientos pueden hacer sus labores o sus cuestiones del día a día de una forma diferente, un poco más despacio, pero creo que más allá de la velocidad, todo lo demás es adaptable, ¿no?
1: Completamente. Bueno, yo
0: creo que quería hablar Trinidad primero, doctora Leiva.
1: Completamente. La doctora que siga, pero sí es verdad, completamente, entiendo yo, vamos, no sé. Ya, doctora, usted puede decir más médicamente hablando.
2: Bueno, es verdad que el síndrome de Turner tiene manifestaciones muy variables, es decir, un diagnóstico genético y con esa alteración genética nos encontramos desde personas completamente asintomáticas a personas con manifestaciones variables y dentro de las manifestaciones que pueden tener grados completamente distintos, ¿no? Con lo cual, lo más importante en el síndrome de Turner es hacer una llamada a la individualización, porque son personas que pueden tener manifestaciones completamente distintas. Generalmente, los dos grandes campos, sobre todo en edad pediátrica, que tenemos que abordar son el endocrinológico, ya que son niñas que pueden tener una talla más baja, que pudiera condicionar lo que acaba de contar Trinidad, ¿no?, en el manejo pues del día a día. Pero es verdad que una talla baja que tiene que ser diagnosticada de una forma precoz y abordada, en caso que lo necesite, con tratamiento con hormona de crecimiento de forma precoz. Luego, el siguiente foco que ponemos desde el punto de vista endocrinológico en la gónada. Hay niñas que, bueno, pues pueden tener un desarrollo puberal variable, desde algunas niñas que hacen pues un desarrollo de su pubertad de una forma espontánea a algunas niñas que sí que requieren pues que le ayudemos con tratamiento con estrógenos también cada vez de una forma más precoz, ¿no? Con lo cual, eso sí que es verdad que lo tenemos que tener en cuenta. Luego, desde el punto de vista cardiológico, es muy importante pues el diagnóstico precoz de las cardiopatías que pudieran tener, como el caso de la coartación de aorta, y el manejo, ¿no?, de lo que decíamos previamente, el riesgo cardiovascular y la detección de la hipertensión. Y luego, como decía Trinidad, yo creo que es muy importante poner el foco en el soporte de aprendizaje, porque hay algunas niñas que sí que lo necesitan para poder llegar a todo su desarrollo de su potencial, y también el soporte psicoemocional, ¿no?, que no solamente tiene que estar en la infancia, sino a lo largo de toda la vida. No podemos olvidar que es una condición multisistémica que dura toda la vida y que estamos obligados a darle ese soporte, ¿no?, con unidades de transición pediátrico y adulto.
0: De hecho, el caso de Trinidad es bastante relevante porque estamos hablando de una persona que tiene sus estudios universitarios. Tengo entendido, Trinidad, que te licenciaste, si me permites el tuteo, en filología inglesa. Lo único que pasa es que conforme fueron pasando los años te encontraste con la situación en la que sentías una serie de dolores y al final terminaron por llegar a la conclusión que tenías síndrome de Turner. ¿Es así?
1: Bueno, yo a mí me diagnosticaron de pequeña. Pero por una casualidad, ¿vale? Porque mi familia pensaba que era porque la familia de mi padre era bajita, ¿vale? Eso fue el primer signo de alarma, ¿vale? Pero sí, como ha dicho la doctora Leiva, a medida que han ido pasando los años, se me ha ido complicando el tema de salud. ¿Vale? Tema reumatológico, yo hoy por hoy, a mis 56 años, pues para hacer un trayecto largo de desplazamiento, tengo que utilizar una scooter eléctrica. Yo no puedo andar por un centro comercial, por ejemplo, de manera normal. La cuestión cardiovascular también se me ha ido complicando a lo largo de los años, a pesar de no tener ningún problema estructural cardíaco desde primera hora, ¿no? Entonces, parece que no, pero es como dice la doctora Leiva, el síndrome no es un síndrome que la patología aparezca y ya, no. Pueden ir surgiendo y hay que ir acompañando a la mujer en todas sus etapas de la vida, ¿no?
0: En el caso de vuestra asociación, la Asociación Síndrome de Turner Andalucía, la fundasteis dos mujeres que tenéis síndrome de Turner, también una psicóloga, y por eso ahora le traslado esta cuestión a la doctora Isabel Leiva, que la reflejaba anteriormente, y es la importancia ya no solo de las cuestiones físicas, sino también de la salud mental de unas personas que durante toda su vida, como está explicando Trinidad, se pueden encontrar con diferentes manifestaciones de este síndrome y tienen también que estar preparadas para afrontarlo en su vida diaria.
2: Sin duda. El soporte psicoemocional empieza, como decimos, desde el diagnóstico prenatal a la familia. A las familias que van a tener una persona con síndrome de Turner ya requieren pues ese soporte psicoemocional, sobre todo por tener pues mayor grado de conocimiento y mayor grado de afrontamiento. Y luego pues un acompañamiento pues estructurado, intencional, a lo largo de toda la vida, pues con las distintas dificultades que pueden aparecerle o que no pueden aparecerle, pero en el caso que le aparezcan, pues sí que tienen que estar sustentadas por profesionales que conozcan el síndrome, no un soporte psicoemocional pues generalizado, sino realmente dirigido, ¿no?, a los problemas específicos que se pueden encontrar las personas con síndrome de Turner.
0: Trinidad, si pudiera formular un deseo con respecto a cómo te gustaría que se afrontara este síndrome de Turner desde las personas que no lo padecemos, cómo gustaría que os viera las administraciones, cómo gustaría que os viera la ciudadanía en general, ¿cómo lo formularías? ¿Qué nos dirías?
1: Pues que nos hace falta un protocolo multidisciplinar, unificado, y que nos acompañe toda la vida, porque es la verdad, como bien ha dicho la doctora Leiva, es complicado cuando se te van presentando los síntomas, a veces varios a la vez, y tú dices, ¿a cuál atiendo primero? Por ejemplo, os voy a poner mi tema personal para que no haya ningún problema y no se generalice, pero es un ejemplo. A mí de pronto me han diagnosticado problemas cardiovascular, problema muscular, tengo el bíceps y el supraespinoso roto, y aparte me han diagnosticado un lipoma en el páncreas. Y ahora tú dices, ¿cuál de todos estos es lo más importante? ¿Qué hago? ¿A qué atiendo primero? Es, como tú comprenderás, indispensable que un profesional te diga, mira, no, tienes que coger primero esto, luego esto, luego esto, para no bloquearte, ¿no?, mentalmente, y poder organizarlo todo, ¿no?
0: Es una cuestión que corresponde en este caso a las administraciones, el saber que para este tipo de circunstancias es importante contar con un protocolo, como nos está explicando Trinidad Rico. Al final esto se filtra de las administraciones a la ciencia y es donde le toca a profesionales como la doctora Leiva a seguir con las investigaciones y con el buen trabajo que se hace a lo largo de estos años para poder tratar cada vez mejor esta enfermedad. Doctora, siempre en cuestiones como la sanidad se puede pedir un poco más, pero con la experiencia que le dan sus años especializada en este síndrome de Turner, y a usted, ¿qué deseo, o tú, si me permites, el tutor, al igual que le indicaba antes a Trinidad, qué deseo gustaría formular para que se pueda avanzar en el tratamiento de esta enfermedad?
2: Pues la verdad que cuando hablamos de enfermedades raras, ¿no?, o enfermedades poco frecuentes, lo que ahora pedimos es que existen esas guías internacionales de protocolo que realmente nos permiten pues ese abordaje sistemático de todo lo que hay que cribar, de todo lo que hay que hacer screening, cómo abordar de una forma específica, con lo cual esas guías pues deben de ser utilizadas pues de una forma generalizada por todos los profesionales, ¿no? Y eso realmente solamente se podría conseguir si se establecen, como dice Trinidad, pues protocolos estandarizados, digitalizados, que realmente cuando se diagnostica un niño con una niña con síndrome de Turner ya tenga un cronograma de seguimiento con equipo pues estable, que realmente a ella le aseguren pues la homogeneidad y sobre todo el abordaje internacional en los mayores estándares, ¿no?, de atención. Y eso se puede hacer a través de generar pues esa guía y esos protocolos digitalizados en cada una de las historias médicas de cada persona afecta con enfermedades raras y en este caso con síndrome de Turner, ¿no?, para que por lo menos universalicemos el seguimiento.
0: Pues vamos a confiar en que esta globo sonda que lanzamos pueda llegar a algún puerto, a que sea a buen puerto sin duda, y que se puedan poner en marcha este tipo de protocolos. De momento lo que hacemos es agradecer la información y la manera tan didáctica que han tenido de explicarnos en qué consiste exactamente el síndrome de Turner. Han escuchado ustedes a Trinidad Rico, presidenta de la Asociación Síndrome de Turner Andalucía. Trinidad, muchas gracias por acompañarnos.
1: A usted por recibirnos y atender nuestra petición de visibilización del síndrome, sí.
0: Y también damos las gracias a la doctora Isabel Leiva del Hospital Materno Infantil de Málaga, que también nos ha atendido estos minutos.
2: Pues muchas gracias a vosotros por hacer difusión del síndrome de Turner y que cada vez como sociedad, ¿no?, trabajemos más en la adaptación inversa, ¿no?, a este tipo de personas. para poder facilitarle su vida. Muchas gracias.
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1: Pues da bastante rabia, ¿eh? Dedicar 6 meses a planear un evento enorme, conseguir el apoyo de un montón de empresas y que de repente un simple cambio administrativo lo tire todo por la borda. Saludos desde los estudios de Radio Alhama en internet. Arrancamos este espacio comentando las noticias tras la introducción que acaba de hacer nuestro director, Juan Cabezas.
2: Hola, ¿qué tal?
1: Y bueno, para abrir toca poner sobre la mesa un tema de la sección de eventos de alhama.com que la verdad deja un sabor muy amargo, o sea, la cancelación repentina de la segunda edición del Alhama Motor Fest. Y por cierto, toda la información que vamos a comentar es trabajo de nuestro compañero Juan Cabezas.
2: Eso es. Y a ver, para entender bien este golpe, hay que mirar un poco al pasado reciente, porque la primera edición fue un éxito rotundo. O sea, no solo de público, sino a nivel logístico, porque lograron movilizar a 53 empresas colaboradoras, que se dice pronto.
1: Ya, es que conseguir 53 empresas para una primera edición es una auténtica barbaridad a nivel local.
2: Totalmente. Y hubo una sinergia increíble. El ayuntamiento se volcó cediendo los espacios, los aseos, la instalación eléctrica, la seguridad. Y la Diputación de Granada, pues, puso las vallas. Vamos que todo cuadró perfecto.
1: Claro, y con ese nivel de apoyo lo normal es pensar que la segunda edición iba a ir sobre ruedas, y nunca mejor dicho.
2: Pues sí, y precisamente por eso la organización quiso hacer las cosas con muchísimo tiempo. Desde enero solicitaron el apoyo municipal para un formato más grande, de 2 días, con zona de acampada en la piscina municipal y conciertos.
1: Vale, pero entonces aquí viene lo que no se entiende. Es como, a ver, plantear un viaje por carretera con un grupo de amigos. Tienes la ruta lista, las maletas en el maletero, y la noche de antes alguien dice, oye, ¿quién paga la gasolina?
2: Tal cual. Es una comparación perfecta.
1: Es que me pierdo. Si llevaban desde enero avisando, ¿cómo es que el tema económico y logístico salta por los aires en el último minuto?
2: Pues ahí está el punto de inflexión. El problema estalla a escasamente 2 meses de la fecha de celebración. La organización va a una reunión porque los presupuestos del equipo de sonido seguían en el aire y de repente se chocan contra un muro burocrático inmenso. El festival pasa a catalogarse como un evento privado.
1: Espera. ¿Evento privado? ¿Pero eso qué implica en la práctica? ¿Por qué desde fuera suena a, bueno, un simple cambio de etiqueta en un papel?
2: Que va, lo cambia absolutamente todo. Al pasar de ser un evento público o coorganizado a tener la etiqueta de evento privado, la carga legal y financiera da un giro brutal. De repente es la organización quien tiene que asumir íntegramente los altísimos costes de la seguridad privada.
1: Madre mía.
2: Claro, unos costes que antes cubría el municipio. Y les sueltan esta exigencia económica con el reloj totalmente en contra.
1: Ya. Pero, claro, quien nos escuche pensará, a ver, ¿es que los organizadores se negaron en rotundo a poner dinero de su bolsillo o qué pasó?
2: No, para nada. El problema real no fue pagar, fue el tiempo de reacción. Ellos dejaron muy claro que si hubieran sabido estas nuevas condiciones en enero, pues habrían buscado patrocinadores u otras vías sin ningún problema.
1: Claro, con margen de maniobra.
2: Exacto. Pero a poco más de un mes para un festival tan complejo que requiere tanta infraestructura, asumir esos costes de golpe es inviable. Y al final, quien de verdad pierde aquí es el municipio, porque se pierde la capacidad de atraer a un aluvión de visitantes.
1: Y nos quedamos sin ver el plato fuerte, que era el espectáculo de la Rise Crew de Club Style España.
2: Eso es.
1: Que son unos pilotos que hacen unas exhibiciones con Harley Davidson espectaculares a nivel nacional.
2: Una verdadera lástima.
1: Lo cual nos lleva a una reflexión bastante incómoda para la audiencia. Viendo cómo un cambio administrativo de última hora tumba meses de esfuerzo, cabe preguntarse, ¿es esta rigidez burocrática una defensa por falta de recursos de los ayuntamientos o es precisamente lo que está ahogando a los municipios y dejándolos sin vida? Volviendo a ese viaje por carretera, ¿cuántos proyectos más se van a quedar en el garaje por no tener las reglas claras desde el primer día?
2: Pues es para darle una vuelta, desde luego. Una pena perder iniciativas que ya ponían al municipio en el mapa. Por nuestra parte, vamos a seguir preparando más noticias publicadas por la redacción de alhama.com para próximos espacios.
1: Así es, todo ello bajo la dirección y el guión de Juan Cabezas, que sigue a los mandos en el control técnico. Nos escuchamos muy pronto.
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España, en la Copa del Mundo de Fútbol celebrada en América, puso de forma heroica e ilusionante el fútbol de verdad y por segunda vez la volvió a conquistar. Con el equipo levantando la segunda Copa del Mundo de Fútbol, España entera sintió esa euforia, esa intensa emoción desbordante y optimista que espontáneamente invita a decir: ¡coño, qué bien me encuentro!

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2: En Radio Alhama en Internet actualizamos datos de hora y temperatura. 9 de la mañana, 22 minutos. Temperatura media en la zona de Alhama, 18 grados.
3: Permitidme este recuerdo a mi bisabuelo Francisco Calvo Muñoz, fundador de la familia de La Tana, de Alhama de Granada, presente en la historia de Alhama, en las Cortes de España, en Cuba y Filipinas. Un recuerdo al personaje público, hombre de alta sabiduría, conciencia y servicio a los demás, Spinella. El deber fue su razón, su palabra fiel, certera, dio la ley, forma sincera y al poder, moderación. En Cortes dejó lección, en ultramar recto empeño, alto valor, firme ceño, más humano que severo, hizo del cargo sendero de luz y honor de jameño.
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2: Jatar, un rincón pequeño con alma grande.
3: Al pie de la sierra que lleva su nombre, en el sur de la comarca de Alhama, se encuentra Jatar, un municipio pequeño en extensión, apenas 9,57 kilómetros cuadrados, pero grande en historia, cultura y tradición.
2: Sus raíces se remontan a épocas prerromanas, según la tradición oral y crónicas locales. Durante siglos, la vida de sus habitantes giró en torno al campo y la ganadería, conservando costumbres que hoy se celebran con orgullo.
3: La iglesia parroquial de San Roque y la Virgen del Rosario, construida entre los siglos XVI y XVIII, es uno de los tesoros históricos del municipio.
2: El terremoto de 1884 marcó un antes y un después. La ayuda de la prensa y entidades de Barcelona permitió reconstruir barrios enteros, dando lugar al barrio de Cataluña, con calles nombradas según las capitales catalanas y la Plaza de Cataluña, símbolo de un vínculo histórico que perdura.
3: Tras su fusión con Arenas del Rey y Fornes en 1973, Jatar recuperó su independencia en 2015, convirtiéndose en el municipio número 171 de la provincia de Granada.
2: Hoy, Jatar vive también de cultura y festividad. La Feria Mayor en agosto y la Feria de Octubre reúnen a vecinos.

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0: En Radio Lama en Internet actualizamos datos de hora y temperatura. 9 de la mañana, 42 minutos. Temperatura media en la zona de Alhama, 18 grados.
1: Que te den morcilla, curiosa frasecita, o también que te den por saco, que te jodan, o alguna otra más escatológica. Pues bien, la morcilla con cebolla es alimento sano y completo, por carecer de hidratos de carbono y es rica en proteínas y nutrientes. Platón adjudica el invento al griego Aftónitas, que ya aparece en la Odisea. Yo no sé cómo ni cuándo llegó la receta a Lama, pero sí sé que si difícil es igualarla, es imposible superarla.
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1: Señores del PP, ay de mi alma, la historia de la reunificación de España con la caída de Boabdil el rey chico nace en Alhama de Granada, y cualquier ruta de Boabdil, su comienzo ha de ser Alhama, toda en Espinela. Que no arranque en Alhama, maloliente de Satino, torciendo el limpio camino que verdad e historia manda. Mas Alhama no se ablanda, gritó el romance primero, ya despierta el pueblo entero con exigencia entendida, no borre un trazo pepero lo sagrado en nuestra vida. 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
1: Un campo agrícola abandonado, pues a simple vista parece inofensivo, un trozo de tierra sin más. Pero claro, con la vegetación seca adecuada y, no sé, una racha de viento inesperada, pues se puede convertir en la peor pesadilla para los equipos de extinción. Saludos desde los estudios de Radio Alhama en internet. Retomamos la emisión, tras la introducción que ha hecho nuestro director Juan Cabezas, para desgranar una de las noticias publicadas recientemente en alhama.com.
2: Hola, ¿qué tal? Sí, y fíjate que para entender la magnitud de este suceso, tenemos que irnos a la sección de Jaiena en alhama.com. Es una información de la redacción que nos detalla lo ocurrido el pasado 20 de agosto en el paraje de Las Charcas. Y el objetivo de este espacio es, bueno, analizar las claves de este incendio para comprender realmente a qué se enfrentaban los equipos.
1: Claro, y es que el fuego, a ver, no empezó en medio de un bosque denso.
2: Exacto, no.
1: Claro, ese pequeño gran detalle cambia por completo cómo se comportan las llamas al principio.
2: Totalmente, porque claro, cuando un terreno agrícola se abandona, lo que pasa es que empieza a acumular muchísima maleza.
1: ¿Un polvorín natural, digamos?
2: Eso es, un polvorín. Y si a esa gran cantidad de combustible disponible le sumas el viento, que según los registros fue bastante intenso, pues la velocidad a la que el fuego salta a la zona forestal de pastos y matorrales, bueno, es vertiginosa. El viento fue el detonante clave.
1: Sí, o sea, actuó como un acelerador natural.
2: Sí, sí, no solo empujó las llamas, sino que las expandió rapidísimo por todo el matorral adyacente. Al encontrarse con tanta vegetación seca de golpe, el fuego ganó muchísima intensidad.
1: Y viendo los datos del despliegue táctico, madre mía, queda clarísimo que la respuesta tuvo que ser masiva. Tuvieron que intervenir, por ejemplo, 2 BRICAS.
2: Las brigadas de refuerzo, claro.
1: Exacto. Para quien no lo tenga ubicado, son las unidades especializadas, preparadas para actuar en terrenos muy complejos y hostiles. Pero es que a eso hay que sumarle 3 grupos de bomberos forestales, un vehículo autobomba y, bueno, un montón de técnicos y agentes medioambientales sobre el terreno.
2: Una barbaridad de medios terrestres. Pero ojo al despliegue aéreo, porque eso es lo que realmente nos da la escala del suceso. Hablamos de 10 aeronaves en total.
1: 10. Y eso que afortunadamente estamos hablando de una zona que no está poblada, que es un dato crucial y bastante tranquilizador.
2: Sí, menos mal. Pero claro, ese número tan elevado de medios aéreos responde a una necesidad puramente táctica por culpa de ese viento. El operativo incluyó 5 helicópteros y 5 aviones.
1: ¡Wow! Un ecosistema entero ahí arriba.
2: Literalmente. Y muy divididos. O sea, 4 de los aviones se dedicaban exclusivamente a las cargas y descargas de agua en puntos clave, mientras que el quinto funcionaba, digamos, como avión de coordinación.
1: Ah, claro, como una torre de control móvil en el aire.
2: Exacto, dirigiendo a todos los demás para asegurar que los ataques de agua fueran milimétricos y súper efectivos.
1: Es fascinante pensar en esa coreografía en el aire, coordinando todo en medio del caos de humo y llamas. Y bueno, gracias a esa estructura, la Agencia de Emergencias de Andalucía comunicó que el Plan Infoca logró declarar el fuego como estabilizado.
2: Sí, pero a ver, hay que aclarar esto. Que esté estabilizado no significa que el trabajo haya terminado.
1: Claro, ¿no pueden irse a casa todavía?
2: Para nada. Significa simplemente que el fuego ya no avanza libremente, fuera de las líneas de control que han marcado los equipos. Pero los efectivos siguen allí, trabajando a fondo sobre el terreno hasta lograr su extinción definitiva.
1: Enfriando la zona y vigilando posibles puntos calientes, imagino. Y bueno, todo esto deja una reflexión final que da bastante en qué pensar. Porque claro, sabiendo que el origen estuvo en esa parcela agrícola posiblemente abandonada, es evidente que el mantenimiento de las áreas rurales fronterizas con los bosques es crítico.
2: Una barrera de contención vital, desde luego.
1: Exacto. Es clave para evitar que una pequeña chispa o un simple terreno descuidado derive en una emergencia forestal de esta magnitud. Es un debate necesario y súper interesante sobre cómo gestionamos los espacios naturales.
2: Sin duda, dará mucho que hablar. Y bueno, nosotros seguiremos preparando y desgranando más noticias publicadas por la redacción de alhama.com. Recordamos que este espacio se realiza bajo la dirección y guión de Juan Cabezas en el control técnico. Hasta la próxima conexión.
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1: Orígenes prehistóricos. Alhama de Granada tiene una historia que se remonta a la prehistoria. Se han encontrado restos arqueológicos que datan del Paleolítico y Neolítico en las cuevas cercanas a la ciudad. Estos hallazgos incluyen herramientas de piedra, cerámica y pinturas rupestres, lo que indica que la zona ha estado habitada desde hace miles de años. La presencia de aguas termales atrajo a los primeros pobladores, quienes reconocieron sus propiedades curativas. Estos manantiales naturales serían fundamentales para el desarrollo posterior de la ciudad y su importancia a lo largo de la historia.
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Mientras existan el verso y la estrofa, creo que seré capaz de traer la luz a la sombra. Y mientras existan la estrofa y el verso, no tengo dudas de que estaremos en equilibrio con el universo.

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1: En Radio Alhama, en Internet, actualizamos datos de hora y temperatura. 10 de la mañana, 23 minutos. Temperatura media en la zona de Alhama, 18 grados.
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2: Zafarraya, historia y naturaleza entrelazadas.
3: Situada en la comarca de Alhama, en la frontera con la provincia de Málaga, Zafarraya es un municipio donde la historia y la geología se entrelazan de manera excepcional.
2: El origen del nombre Zafarraya es árabe. Las teorías más aceptadas indican que proviene de Faja al-Raya, campo de pastores, o de Saya Raya, límite de territorio, haciendo referencia tanto a su ubicación fronteriza entre Granada y Málaga como a su tradicional actividad de pastoreo. La zona cuenta con vestigios de asentamientos humanos desde la prehistoria.
3: Hace más de 30.000 años, los neandertales del hombre de Zafarraya dejaron su huella, y a lo largo de la historia diversas culturas, como el Argar, los fenicios, los romanos y los musulmanes, contribuyeron al desarrollo histórico y cultural de la región.
2: En 1813, Zafarraya adquirió la condición de villa independiente, consolidando su identidad tras siglos de disputas con Alhama de Granada. En 1850 quedó agregada a Loja con fines administrativos, fijándose en 1871 los primeros límites oficiales con Alhama.
3: El municipio ha enfrentado también episodios difíciles. En Navidad de 1884, un terremoto destruyó aproximadamente un 30% de los edificios y provocó 25 fallecimientos, incluida la antigua iglesia. Posteriormente, la villa fue reconstruida siguiendo un trazado urbano planificado que aún hoy caracteriza su organización de calles rectas y ordenadas.
2: Zafarraya cuenta con un paisaje singular. Destaca el Polje de Zafarraya, una depresión kárstica rodeada de formaciones calcáreas y fallas geológicas que dirigen las aguas hacia sumideros naturales, evidenciando millones de años de actividad tectónica y procesos de erosión.
4: El municipio incluye, además, el enclave de El Almendral, que preserva las tradiciones rurales y refuerza el valor cultural y natural de la localidad.
2: Zafarraya.

0: histórico, riqueza geológica y tradición cultural, constituyendo un espacio único para el descubrimiento, la experiencia y el disfrute.
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0: En Radio Alhama en Internet actualizamos datos de hora y temperatura. 10 de la mañana, 43 minutos. Temperatura media en la zona de Alhama, 18 grados. 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
1: Hola, amantes de la historia. Hoy me sumerjo en la fascinante historia detrás de la reina Isabel I de Castilla, o como muchos de vosotros la conocéis, Isabel la Católica, y la leyenda de sus joyas empeñadas. Muchos creen que la reina Isabel empeñó sus joyas para financiar los viajes de Colón, pero esa no es toda la verdad. Si bien es cierto que apoyó a Colón, sus joyas en realidad jugaron un papel crucial en la Guerra de Granada, específicamente para la conquista de Alhama en 1482. Entonces, ¿por qué Alhama? Capturar Alhama fue una movida estratégica en la lucha contra el reino nazarí de Granada. Una vez que Alhama fue asegurada el 28 de febrero de 1482, Isabel y su esposo, Fernando, reconocieron su importancia y ordenaron su defensa a toda costa. Isabel estaba profundamente comprometida con esta causa. Incluso se mudó a Córdoba, a pesar de estar embarazada, para supervisar la defensa y el aprovisionamiento de Alhama. Y sí, empeñó sus joyas para financiar este esfuerzo. Pero eso no es todo. También consiguió 100.000 florines de oro del Papa Sixto IV y solicitó préstamos de casi 3 millones de maravedíes a ciudades como Burgos. Su participación no se limitó solo al apoyo financiero. Fundó 3 iglesias en Alhama, incluyendo Santa María de la Encarnación, y estableció el primer hospital de sangre o hospital de campaña, marcando un momento significativo en la historia de la medicina militar. Los esfuerzos de Isabel fueron reconocidos por el Papa, quien declaró la Guerra de Granada una cruzada. Otorgó a Alhama privilegios como exenciones de impuestos y el título de muy noble y leal ciudad. Y en 2021, Alhama homenajeó a Isabel con un monumento, conmemorando sus contribuciones a la ciudad.
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1: Bueno, pues arrancamos ya desde los estudios de Radio Alhama en internet y justo tras la introducción que ha hecho nuestro director, Juan Cabezas, empezamos con el espacio analizando las noticias de alhama.com.
2: Eso es. Un saludo a todos los que nos acompañan y nuestra misión en esta ocasión es desgranar una información muy interesante de nuestro compañero Juan Miguel Ortigosa Palma.
1: Sí, un texto que además da mucho que pensar, ¿eh?
2: Totalmente. Se ha publicado recientemente en la sección de Cuentos y Dichos del Llano y lleva por título No se acuerda el cura de cuando fue sacristán.
1: Es que el título ya hace soltar una carcajada porque, a ver, todos conocemos a alguien así en el entorno laboral. Pero el texto arranca con otro refrán, que es ese ácido cocinero antes que fraile.
2: Claro, la antítesis perfecta.
3: Sus limitaciones reales. Y por pura lógica, eso le hace aplicar disciplina, sí, pero con bastante justicia y empatía.
4: Sí, pero claro, el autor usa ese ejemplo ideal justo para contrastar con la tesis central del artículo, que es la del cura que olvida cuando fue sacristán.
3: El que borra su pasado por completo, vamos.
4: Exactamente. Ilustra a ese individuo que llega al poder o a una buena posición y sufre una especie de amnesia voluntaria. Y en lugar de empatizar con los de abajo, pues ejerce un despotismo degradante sobre sus subalternos.
3: Y lo fuerte es que esta dinámica de poder no se queda solo en la iglesia o en lo tradicional. O sea, esto impregna todas las capas de la sociedad moderna.
4: Derriba abajo, desde las oficinas hasta la política.
3: Y ahí es donde entra otro dicho del texto que, de verdad, hace cuestionar la naturaleza humana. Dice, aquel que fue servilleta antes que mantel, no te fíes de él.
4: ¡Madre mía! ¡Qué gráfico y qué cierto!
3: Es buenísimo, pero a la vez plantea la duda de por qué quienes sufrieron humillaciones son muchas veces los primeritos en replicarlas.
4: Pues Ortigosa Palma lo sintetiza muy bien hablando de una factura de rencor. Básicamente ese ascenso, cuando va acompañado de falta de escrúpulos, genera una factura que los nuevos privilegiados se cobran directamente con los de abajo.
3: O sea que hacen pagar a otros lo que ellos sufrieron cuando no tenían poder, ¿no?
4: Exacto. Es una especie de venganza ciega institucionalizada.
3: Bueno, pero hay una parte del artículo donde el autor traslada todo este fenómeno del olvido puramente personal a lo que es la memoria histórica colectiva. ¿Cómo plantea exactamente ese salto?
4: A ver, ciñéndonos estrictamente al artículo, el autor advierte sobre cómo este olvido histórico afecta de lleno a los sectores populares y también a los más jóvenes.
3: Ya. Perdiendo un poco la perspectiva de dónde viene, supongo.
4: Justamente. Según relata el texto, perder la memoria lleva a estas capas a ignorar quién fue realmente responsable de su situación de penuria en el pasado.
3: Y eso tiene consecuencias sociales claras, claro.
4: Sí. El artículo menciona que esto provoca que algunos sectores se unan a grupos de extrema derecha o que lleguen a afirmar cosas como que con Franco se vivía mejor.
3: Borrando todo lo negativo, por así decirlo.
4: Eso es. El autor subraya que sostener ese tipo de afirmaciones implica olvidar por completo las durezas reales del aparato franquista y todo lo que supuso el nacionalcatolicismo para las clases más humildes.
3: Bueno, nosotros aquí nos limitamos a exponer lo que plantea el autor en su texto sin tomar partido. Pero es verdad que es una analogía interesante ver cómo un mecanismo psicológico individual puede fracturar la memoria de todo un país.
4: Es un salto muy audaz, desde luego.
3: Y nos deja una reflexión muy provocadora sobre la mesa, porque más allá de la historia con mayúsculas, si esta falta de memoria colectiva causa semejante ceguera, valdría la pena preguntarse cuántas veces al día, en nuestro entorno más cercano, esa misma amnesia nos convierte en cómplices silenciosos de los patrones de prepotencia que decimos rechazar.
4: Una pregunta incómoda, pero necesaria para no repetir los mismos errores. Por ahora lo dejamos aquí, pero seguiremos preparando más noticias publicadas por la redacción de alhamat.com para seguir reflexionando.
5: Estás en el control técnico. Hasta la próxima.
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0: Amor, tenemos que grabar el video de Pegado.
1: ¿Grabar el video dónde?
0: No sé, pero tenemos que salir a buscar.
1: ¿Salir de la casa? ¡No! Yo de la casa no salgo. Yo quiero estar todo el día pegado a Índigo. Si quieren un video, lo grabamos en la casa.
0: ¿Otro video en la casa?
1: Pero podemos hacer algo diferente. Imagínate algo así.

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1: En Radio Alhama en Internet actualizamos datos de hora y temperatura. 11 de la mañana, 21 minutos. Temperatura media en la zona de Alhama, 20 grados. 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
2: Época romana. Durante la época romana, Alhama de Granada ganó relevancia gracias a sus aguas termales. Los romanos, conocidos por su aprecio por los baños, construyeron termas y balnearios en la zona. El nombre Alhama deriva del árabe al-hamma, que significa el baño, pero los romanos ya utilizaban estas aguas siglos antes. Se han encontrado restos de construcciones romanas, incluyendo partes de las antiguas termas. Además, se han descubierto monedas y otros artefactos que evidencian la presencia romana en la región, confirmando la importancia de Alhama como centro termal en la Hispania romana.
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2: Jaena en el terremoto de 1884.
3: El 25 de diciembre de 1884, a las 21:08 horas, un violento terremoto sacudió el sur de España. Con epicentro en Arenas del Rey, en la comarca granadina de Alhama, el sismo tuvo una magnitud entre 6,2 y 6,7 grados y duró alrededor de 20 segundos, devastando más de 100 localidades en Granada y Málaga.
4: Las estimaciones históricas sitúan el total de fallecidos entre 800 y 1.200 personas,
5: con alrededor de 1.500 a 1.600 heridos y miles de casas destruidas o gravemente dañadas.
4: En Jaena, la sacudida fue intensa. Más del 58% de sus viviendas quedaron destruidas o muy dañadas. El pueblo lamentó decenas de víctimas mortales y heridos graves, y las réplicas continuaron hasta mediados de enero.
3: La prensa de la época describió un panorama desolador. Según El Día, Madrid, 31 de diciembre de 1884,
5: el espectáculo que ofrece el pueblo de Jaena es aterrador. Los heridos, que son muchos y graves, se hallan abandonados. Carecen de agua. El río ha quedado seco a causa de las grietas que abrió el terremoto.
3: Semanas después, el 19 de enero de 1885, Mariano Arauz, periodista de El Liberal, llegó al pueblo y relató:
5: más de la mitad de las casas totalmente destruidas. De las que quedaban, pocas eran seguras, y ni la iglesia escapó a las ruinas. Las familias dormían a la intemperie bajo la nieve, sin medicinas ni alimentos suficientes.
3: Se esperaba la visita del rey Alfonso XII, pero nunca llegó. Cuando se insistió en avanzar hacia Jaena, el gobernador respondió:
5: Su Majestad el rey ha venido a visitar a sus pueblos, y no a pueblos de señorío, dejando al pueblo fuera de la atención oficial.
3: Frente a ese abandono, Luis Seco de Lucena, desde el Defensor de Granada, movilizó solidaridad y recursos con su voz periodística. Gracias a ello, Jaena recibió 128.000 pesetas de ayuda oficial. Y la valentía de sus vecinos y la generosidad de tantos quedó como símbolo de humanidad en medio de las ruinas.
5: Una historia de dolor y destrucción, pero también de solidaridad y esperanza. Un testimonio de cómo

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2: En Radio Lama en Internet actualizamos datos de hora y temperatura. 11 de la mañana, 42 minutos. Temperatura media en la zona de Alhama, 20 grados. 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
3: Conquista musulmana. En el año 711, con la llegada de los musulmanes a la península ibérica, Alhama de Granada pasó a formar parte de Al-Ándalus. Los nuevos gobernantes reconocieron rápidamente el valor de las aguas termales y desarrollaron aún más las instalaciones existentes. Bajo el dominio musulmán, Alhama floreció como un importante centro de salud y recreación. Los árabes construyeron nuevos baños y mejoraron los sistemas de canalización de agua. La ciudad se convirtió en un destino popular para la élite musulmana, que acudía a disfrutar de los beneficios terapéuticos de sus aguas.
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0: Fornes, pueblo bellísimo situado en la comarca de Alhama de Granada, conserva vestigios de la muralla íbera de su génesis.
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Soy andaluz.

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1: Imaginemos intentar diseñar, no sé, una única ruta logística que funcione con la misma precisión matemática en un remoto pueblo de alta montaña que en un municipio costero que de pronto triplica su población en agosto. Ese es un poco el gigantesco rompecabezas al que se enfrenta la provincia. ¿Qué tal? Arrancamos desde los estudios de Radio Alhama en Internet.
2: Eso es.
1: Tomando el testigo, claro, tras la introducción que acaba de hacer nuestro director Juan Cabezas.
2: Exacto. Y nuestro objetivo en este análisis es, a ver, desentrañar qué significa realmente en la práctica un megaproyecto del que se está hablando muchísimo recientemente.
1: Muchísimo. Y bueno, hablamos de una información publicada en la sección de noticias Comarca Alhama de nuestra web, en alhama.com.
2: Sí, el núcleo de esa noticia es básicamente el anuncio de la Diputación de Granada sobre un nuevo servicio provincial de recogida de residuos municipales.
1: ¿Que se dice pronto?
2: Se dice pronto, sí. La idea es que empiece a operar, bueno, en la primera mitad del año 2027.
1: Barre. Pero lo verdaderamente asombroso de todo esto es la escala, porque pretenden unificar la gestión de la basura de, ojo, nada menos que 142 municipios.
2: 142, sí.
1: Yo entiendo la teoría, ¿eh? La teoría de buscar eficiencia. Pero, francamente, centralizar algo tan básico y tan, digamos, local, como es la basura de más de un centenar de ayuntamientos, suena de entrada a un caos administrativo tremendo.
2: Totalmente.
1: Porque, a ver, ¿cómo planean siquiera empezar a organizar un traspaso de poder de esta magnitud?
2: Bueno, pues la clave administrativa recae en lo que se llama delegación de competencias. Y revisando los datos de alhama.com, ya hay 101 ayuntamientos que han aceptado dar ese paso.
1: ¿101 ya?
2: Sí, sí. Para que nos hagamos una idea de las proporciones que maneja esto, el proyecto cuenta ahora mismo con 111 propuestas de recogida integral y 31 de recogida selectiva.
1: Vale. Hagamos una breve pausa ahí porque creo que hay que traducir esos términos a la realidad de la calle que a veces nos perdemos.
2: Claro, es importante.
1: Porque cuando un ayuntamiento acepta delegar una recogida, digamos, selectiva, básicamente está cediendo a la gestión del reciclaje.
2: Exacto. La ruta del plástico o el cartón.
1: Eso es. Pero ceder la recogida integral es otra historia completamente distinta. Significa entregar las llaves de absolutamente toda la operación. Desde, no sé, vaciar el contenedor genérico de la esquina hasta la gestión final en el vertedero.
2: Sí, sí.
1: O sea, es como pasar de que 140 familias cocinen su propia cena en sus respectivas cocinas a intentar coordinar un macro servicio de catering que tiene que dar de comer a todos exactamente a la misma hora.
2: Wow, esa comparación ilustra perfectamente el salto mecánico que se intenta dar, ¿no? La justificación de las instituciones es que el sistema actual lleva, atención, 30 años funcionando casi sin modificaciones.
1: 30 años, ya tocaba.
2: Claro, y buscan aprovechar economías de escala, es decir, poder comprar camiones de forma conjunta, optimizar rutas a nivel comarcal e introducir por fin tecnologías modernas de medición.
1: Ya, como lo de los sensores en los contenedores.
2: Eso es, para ser mucho más eficientes. Precisamente sobre esta urgencia de modernización, hablaba Antonio Mancilla, el diputado de Contratación, Agua, Promoción Agraria y Medio Ambiente. Vamos a escuchar sus declaraciones.
3: Como he dicho anteriormente, identificación de usuarios, la sensorización de los contenedores, optimizar la ruta, eso nos va a permitir ser más eficientes. También debemos de ir de la mano. La recogida de los residuos y el tratamiento de los residuos deben de ir de la mano, porque si tenemos una buena recogida en origen, nos va a ser más sencillo tratar los residuos en nuestra planta ecocentral de Alendín. Una planta donde, en los últimos años estamos realizando inversiones muy importantes, sobre todo para la implantación de esa nueva línea de tratamiento de la fracción orgánica. Por lo tanto, construimos un sistema integral, la recogida junto con el tratamiento, para hacer de la provincia de Granada la provincia que en su día fue una provincia innovadora en la gestión y en el tratamiento de los residuos. Como he dicho al principio, 142 municipios han optado por participar en este nuevo modelo provincial, una cifra muy significativa si excluimos los grandes municipios o los municipios que recoge el consorcio Vega-Sierra Elvira. Prácticamente la totalidad de los municipios están en este servicio provincial de la Diputación. pero bueno, todavía nos queda mucho trabajo por delante. Tenemos que culminar las delegaciones, desarrollar la contratación y bueno, esperamos que para el pleno del mes de octubre podamos iniciar ese expediente de contratación y para principios de 2027 pueda estar este servicio en marcha, un servicio muy demandado por los ayuntamientos, principalmente por los más pequeños, donde bueno, este verano hemos podido ver los contenedores pues prácticamente rebosando, porque las recogidas pues bueno, pues son complicadas, no hay un seguimiento por parte de los funcionarios, que en este caso desde la Diputación sí lo va a haber, y bueno, pues vamos a avanzar para que el año que viene este sistema, este servicio de recogida de residuos sea una realidad.
2: Bueno, retomando la palabra tras escuchar esa mención a una oportunidad histórica, pues es inevitable sentir cierta cautela.
1: Ya, lógico.
2: La intención de centralizar y modernizar con nueva tecnología es fantástica, desde luego. Pero la situación suena un poco ahí a un concesionario a comprar el coche de ultimísima generación, ¿eh? De esos llenos de pantallas y sensores para medirlo todo y salir por la puerta sin tener ni idea de cuánto va a consumir o qué precio tiene el seguro.
1: Tal cual.
2: La falta de concreción económica en los datos de este anuncio es muy, muy llamativa. Sí, pero la economía es solo la mitad del problema, ¿eh? Aunque es verdad que es una laguna enorme. Efectivamente, la noticia subraya que no se ha detallado cuánto costará el nuevo servicio.
1: Claro, lo más importante.
2: Ni qué aportación económica tendrán que hacer los municipios, ni si todo esto al final acabará inflando el recibo final para la ciudadanía.
1: Que es lo que preocupa, claro.
2: Exacto. Y ni siquiera se sabe aún qué empresas operarán el servicio. Pero el otro obstáculo gigante es la geografía. El proyecto habla de implantar un modelo homogéneo.
1: Homogéneo. Algo que, a ver, choca frontalmente con la realidad.
2: Claro.
1: Porque la provincia es de todo menos homogénea. No se puede aplicar el mismo plan de camiones y horarios a un área metropolitana hiperdensa que a un pueblo puramente agrícola o de alta montaña.
2: Totalmente. Ese es el punto de fricción fundamental del que advierte la información de nuestra web. Porque, a ver, ¿cómo se adapta un único sistema tecnológico a realidades territoriales que no se parecen absolutamente en nada?
1: Es complicado.
2: Centralizar servicios promete ahorrar costes sobre el papel, claro, pero el gran desafío será lograrlo sin perder la eficacia que te da el conocer el terreno.
1: Eso es.
2: Y las particularidades de cada localidad. La verdadera prueba de fuego será comprobar si estas promesas institucionales de sostenibilidad se traducen en mejores medios cuando el camión tenga que pasar por la puerta de casa.
1: Exacto.
2: Porque, a ver, si todo este titánico esfuerzo por centralizar el sistema y añadir sensores va a permitir medir de forma tan precisa cada gramo de residuo que generamos, pues la pregunta que queda en el aire es si estamos preparados para asumir el verdadero coste, tanto económico como de conciencia, de limpiar nuestro propio rastro.
1: Uf, ahí estará la clave, desde luego. Con esa imagen nos despedimos en este bloque. Pero que nadie se mueva porque seguimos al pie del cañón, preparando más noticias publicadas por la redacción de alhama.com.
2: Así es.
1: Y siempre trabajando bajo la dirección y el guión de Juan Cabezas, que sigue ahí a los mandos en el control técnico. Nos escuchamos en la próxima actualización.
0: 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Romance del Ay de mi Alhama, recitado por Juan Gómez Ortiz en el año 1984.
4: Paseábase el rey moro por la ciudad de Granada, desde la puerta de Elvira hasta la de mi Barrambla. Cartas le fueron venidas como Alhama era ganada. Ay de mi Alhama. Las cartas echó al fuego y el mensajero matara. Echó mano a sus cabellos y las barbas se mesaban. Apeóse de la mula y en un caballo cabalga, por el zacatín arriba subido se había la Alhambra. Mandó tocar sus trompetas, sus añafiles de plata, porque lo oyesen los moros que andaban por el arada. ¡Ay de mi Alhama! 4-4, 5-5 juntados a gran campaña. Allí habló un viejo alfaquir, la barba bellida y cana. ¿Para qué nos llamas, rey? ¿A qué fue nuestra llamada? Para que sepáis, amigos, la gran pérdida de Alhama. ¡Ay de mi Alhama! Bien se te emplea, buen rey, bien se te empleara. Mataste los vencerrajes que eran la flor de Granada. Cogiste los tornadizos de Córdoba la nombrada.
5: Por eso mereces, rey, una pena muy doblada, que te pierdas tú y el reino y que se acabe Granada. ¡Ay, de mi alma!
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7: Ciudad milenaria cuyos primeros datos se fechan en el periodo neolítico.
6: Lugar de paso de las centurias romanas, conocida entonces como Artigi o Estici, y cuyo puente romano data del siglo I a.C.
7: A principios del siglo VIII fue conquistada por los árabes, convirtiéndose en un asentamiento árabe-bereber y pasando a denominarse Alhama.
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7: En febrero de 1810 fue ocupada por las tropas napoleónicas y liberada en agosto de 1812.
6: Destruida en diciembre de 1884 por el terremoto de Andalucía, fue reconstruida poco después con la ayuda de otros pueblos y naciones.
7: A una distancia de 55 kilómetros de Granada y 77 kilómetros de Málaga, está situada a 883 metros de altura y tiene una extensión de algo más de 398 kilómetros cuadrados.
6: Su temperatura media anual es de 13 grados y su pluviometría oscila entre los 500 y 650 litros. Sus aguas termales brotan a 47 grados de temperatura.
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la segunda Copa. España, en la Copa del Mundo de Fútbol celebrada en América, puso de forma heroica e ilusionante el fútbol de verdad y por segunda vez la volvió a conquistar. Con el equipo levantando la segunda Copa del Mundo de Fútbol, España entera sintió esa euforia, esa intensa emoción desbordante y optimista que espontáneamente invita a decir: ¡coño, qué bien me encuentro!

0: En Radio Alhama en Internet actualizamos datos de hora y temperatura. 12 del mediodía, 23 minutos. Temperatura media en la zona de Alhama, 19 grados.
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Saludos a la comarca de Alhama.

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1: En Radio Lama en Internet actualizamos datos de hora y temperatura. 12 del mediodía, 46 minutos. Temperatura media en la zona de Alhama, 20 grados.
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1: Pues da bastante rabia, ¿eh? Dedicar 6 meses a planear un evento enorme, conseguir el apoyo de un montón de empresas y que de repente un simple cambio administrativo lo tire todo por la borda. Saludos desde los estudios de Radio Alhama en internet. Arrancamos este espacio comentando las noticias tras la introducción que acaba de hacer nuestro director, Juan Cabezas.
2: Hola, ¿qué tal?
1: Y bueno, para abrir toca poner sobre la mesa un tema de la sección de eventos de alhama.com que la verdad deja un sabor muy amargo. O sea, la cancelación repentina de la segunda edición de la Alhama Motor Fest. Y por cierto, toda la información que vamos a comentar es trabajo de nuestro compañero Juan Cabezas.
2: Eso es. Y a ver, para entender bien este golpe, hay que mirar un poco al pasado reciente, porque la primera edición fue un éxito rotundo. O sea, no solo de público, sino a nivel logístico, porque lograron movilizar a 53 empresas colaboradoras, que se dice pronto.
1: Ya, es que conseguir 53 empresas para una primera edición es una auténtica barbaridad a nivel local.
2: Totalmente. Y hubo una sinergia increíble. El ayuntamiento se volcó cediendo los espacios, los aseos, la instalación eléctrica, la seguridad. Y la Diputación de Granada, pues, puso las vallas. Vamos que todo cuadró perfecto.
1: Claro, y con ese nivel de apoyo lo normal es pensar que la segunda edición iba a ir sobre ruedas, y nunca mejor dicho.
2: Pues sí, y precisamente por eso la organización quiso hacer las cosas con muchísimo tiempo. Desde enero solicitaron el apoyo municipal para un formato más grande, de 2 días, con zona de acampada en la piscina municipal y conciertos.
1: Vale, pero entonces aquí viene lo que no se entiende. Es como, a ver, plantear un viaje por carretera con un grupo de amigos. Tienes la ruta lista, las maletas en el maletero, y la noche de antes alguien dice, oye, ¿quién paga la gasolina?
2: Tal cual. Es una comparación perfecta.
1: Es que me pierdo. Si llevaban desde enero avisando, ¿cómo es que el tema económico y logístico salta por los aires en el último minuto?
2: Pues ahí está el punto de inflexión. El problema estalla a escasamente 2 meses de la fecha de celebración. La organización va a una reunión porque los presupuestos del equipo de sonido seguían en el aire y de repente se chocan contra un muro burocrático inmenso. El festival pasa a catalogarse como un evento privado.
1: Espera. ¿Evento privado? ¿Pero eso qué implica en la práctica? ¿Por qué desde fuera suena a, bueno, un simple cambio de etiqueta en un papel?
2: Que va, lo cambia absolutamente todo. Al pasar de ser un evento público o coorganizado a tener la etiqueta de evento privado, la carga legal y financiera da un giro brutal. De repente es la organización quien tiene que asumir íntegramente los altísimos costes de la seguridad privada.
1: Madre mía.
2: Claro, unos costes que antes cubría el municipio. Y les sueltan esta exigencia económica con el reloj totalmente en contra.
1: Ya. Pero, claro, quien nos escuche pensará, a ver, ¿es que los organizadores se negaron en rotundo a poner dinero de su bolsillo o qué pasó?
2: No, para nada. El problema real no fue pagar, fue el tiempo de reacción. Ellos dejaron muy claro que si hubieran sabido estas nuevas condiciones en enero, pues habrían buscado patrocinadores u otras vías sin ningún problema.
1: Claro, con margen de maniobra.
2: Exacto. Pero a poco más de un mes para un festival tan complejo que requiere tanta infraestructura, asumir esos costes de golpe es inviable. Y al final, quien de verdad pierde aquí es el municipio, porque se pierde la capacidad de atraer a un aluvión de visitantes.
1: Y nos quedamos sin ver el plato fuerte, que era el espectáculo de la Rise Crew de Club Style España.
2: Eso es.
1: Que son unos pilotos que hacen unas exhibiciones con Harley Davidson espectaculares a nivel nacional.
2: Una verdadera lástima.
1: Lo cual nos lleva a una reflexión bastante incómoda para la audiencia. Viendo cómo un cambio administrativo de última hora tumba meses de esfuerzo, cabe preguntarse, ¿es esta rigidez burocrática una defensa por falta de recursos de los ayuntamientos o es precisamente lo que está ahogando a los municipios y dejándolos sin vida? Volviendo a ese viaje por carretera, ¿cuántos proyectos más se van a quedar en el garaje por no tener las reglas claras desde el primer día?
2: Pues es para darle una vuelta, desde luego. Una pena perder iniciativas que ya ponían al municipio en el mapa. Por nuestra parte, vamos a seguir preparando más noticias publicadas por la redacción de alhama.com para próximos espacios.
1: Así es, todo ello bajo la dirección y el guión de Juan Cabezas, que sigue a los mandos en el control técnico. Nos escuchamos muy pronto.
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0: Arenas del Rey. Debe su nombre a Carlos III y Alfonso XII tras el terremoto. Arenas, puerta encendida de montes y de esperanza. Tu dolor no tuvo holganza, pronto renació la vida. Tierra, aunque sacudida, se alzó con fe y con tesón. España fue solución y en tu nombre aún resplandece esa fuerza que agradece con el alma y corazón.
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1: En Radio Alhama en Internet actualizamos datos de hora y temperatura. 1:23. Temperatura media en la zona de Alhama, 20 grados.
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1: Soy Jesús Pérez y te traigo la historia de nuestra comarca.
2: Arenas del Rey es un municipio que ha sabido sobreponerse a la adversidad y mirar al futuro con orgullo.
3: Su historia contemporánea quedó marcada de forma indeleble en la Navidad de 1884, cuando un devastador terremoto destruyó por completo el antiguo núcleo urbano. Gracias a la solidaridad de toda España y al decidido impulso del rey Alfonso XII, Arenas del Rey fue reconstruido desde sus cimientos, convirtiéndose en un símbolo de resistencia, reconstrucción y esperanza en Andalucía.
2: Pero la historia de Arenas del Rey se remonta mucho más atrás. El término municipal conserva vestigios de poblamiento desde la prehistoria, con restos megalíticos que evidencian la antigüedad de la presencia humana en estas tierras. Romanos y andalucíes encontraron aquí un enclave estratégico, vinculado al paso natural entre comarcas, al aprovechamiento del agua y al desarrollo de una sólida tradición agrícola que aún pervive.
3: Hoy, Arenas del Rey continúa avanzando sin renunciar a sus raíces. El olivar, los cultivos de secano y el respeto por el entorno natural sostienen su economía y su modo de vida. El embalse de los Bermejales ha supuesto una transformación del paisaje y se ha consolidado como un espacio de ocio, encuentro y desarrollo para toda la comarca.
2: Arenas del Rey, un pueblo de la comarca de Alhama de Granada, que honra su pasado y construye su futuro cada día con el esfuerzo y el compromiso de su gente.
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1: En Radio Alhama, en Internet, actualizamos datos de hora y temperatura. 1:43, temperatura media en la zona de Alhama, 20 grados.
2: Collar poético de espinelas a la comarca de Alhama de Granada, conciencia e historia. Cacín, que brinda con su vaso del neolítico por los actuales talentos de raza y honor. En los tajos se despeña la esencia y fuerza del río. Va cincelando con brío las montañas que lo enseña. Cada grieta se hace dueña de linaje y de razón, de esperanza e ilusión que Cacín nunca declina y es bandera que ilumina la conciencia de un bastión.
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1: Periodo visigodo. Tras la caída del Imperio Romano, Alhama de Granada pasó a manos de los visigodos. Aunque este periodo es menos conocido, se sabe que la ciudad continuó siendo un importante centro termal. Los visigodos mantuvieron muchas de las estructuras y costumbres romanas, incluyendo el uso de los baños. Durante esta época, Alhama experimentó cambios en su administración y estructura social, adaptándose al nuevo orden visigodo. Sin embargo, la importancia de sus aguas termales siguió siendo un factor clave en la vida de la ciudad y su atractivo para visitantes de toda la región.
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1: Un campo agrícola abandonado, pues a simple vista parece inofensivo, un trozo de tierra sin más. Pero claro, con la vegetación seca adecuada y, no sé, una racha de viento inesperada, pues se puede convertir en la peor pesadilla para los equipos de extinción. Saludos desde los estudios de Radio Alhama en internet. Retomamos la emisión, tras la introducción que ha hecho nuestro director Juan Cabezas, para desgranar una de las noticias publicadas recientemente en alhama.com.
2: Hola, ¿qué tal? Sí, y fíjate que para entender la magnitud de este suceso, tenemos que irnos a la sección de Jaiena en alhama.com. Es una información de la redacción que nos detalla lo ocurrido el pasado 20 de agosto en el paraje de Las Charcas. Y el objetivo de este espacio es, bueno, analizar las claves de este incendio para comprender realmente a qué se enfrentaban los equipos.
1: Claro, y es que el fuego, a ver, no empezó en medio de un bosque denso.
2: Exacto, no.
1: Claro, ese pequeño gran detalle cambia por completo cómo se comportan las llamas al principio.
2: Totalmente, porque claro, cuando un terreno agrícola se abandona, lo que pasa es que empieza a acumular muchísima maleza.
1: ¿Un polvorín natural, digamos?
2: Eso es, un polvorín. Y si a esa gran cantidad de combustible disponible le sumas el viento, que según los registros fue bastante intenso, pues la velocidad a la que el fuego salta a la zona forestal de pastos y matorrales, bueno, es vertiginosa. El viento fue el detonante clave.
1: Sí, o sea, actuó como un acelerador natural.
2: Sí, sí, no solo empujó las llamas, sino que las expandió rapidísimo por todo el matorral adyacente. Al encontrarse con tanta vegetación seca de golpe, el fuego ganó muchísima intensidad.
1: Y viendo los datos del despliegue táctico, madre mía, queda clarísimo que la respuesta tuvo que ser masiva. Tuvieron que intervenir, por ejemplo, 2 BRICAS.
2: Las brigadas de refuerzo, claro.
1: Exacto. Para quien no lo tenga ubicado, son las unidades especializadas, preparadas para actuar en terrenos muy complejos y hostiles. Pero es que a eso hay que sumarle 3 grupos de bomberos forestales, un vehículo autobomba y, bueno, un montón de técnicos y agentes medioambientales sobre el terreno.
2: Una barbaridad de medios terrestres. Pero ojo al despliegue aéreo, porque eso es lo que realmente nos da la escala del suceso. Hablamos de 10 aeronaves en total.
1: 10. Y eso que afortunadamente estamos hablando de una zona que no está poblada, que es un dato crucial y bastante tranquilizador.
2: Sí, menos mal. Pero claro, ese número tan elevado de medios aéreos responde a una necesidad puramente táctica por culpa de ese viento. El operativo incluyó 5 helicópteros y 5 aviones.
1: ¡Wow! Un ecosistema entero ahí arriba.
2: Literalmente. Y muy divididos. O sea, 4 de los aviones se dedicaban exclusivamente a las cargas y descargas de agua en puntos clave, mientras que el quinto funcionaba, digamos, como avión de coordinación.
1: Ah, claro, como una torre de control móvil en el aire.
2: Exacto, dirigiendo a todos los demás para asegurar que los ataques de agua fueran milimétricos y súper efectivos.
1: Es fascinante pensar en esa coreografía en el aire, ¿eh? Coordinando todo en medio del caos de humo y llamas. Y bueno, gracias a esa estructura, la Agencia de Emergencias de Andalucía comunicó que el Plan Infoca logró declarar el fuego como estabilizado.
2: Sí, pero a ver, hay que aclarar esto. Que esté estabilizado, no significa que el trabajo haya terminado.
1: Claro, ¿no pueden irse a casa todavía?
2: Para nada. Significa simplemente que el fuego ya no avanza libremente, fuera de las líneas de control que han marcado los equipos. Pero los efectivos siguen allí, trabajando a fondo sobre el terreno hasta lograr su extinción definitiva.
1: Enfriando la zona y vigilando posibles puntos calientes, imagino. Y bueno, todo esto deja una reflexión final que da bastante en qué pensar. Porque claro, sabiendo que el origen estuvo en esa parcela agrícola posiblemente abandonada, es evidente que el mantenimiento de las áreas rurales fronterizas con los bosques es crítico.
2: Una barrera de contención vital, desde luego.
1: Exacto. Es clave para evitar que una pequeña chispa o un simple terreno descuidado derive en una emergencia forestal de esta magnitud. Es un debate necesario y súper interesante sobre cómo gestionamos los espacios naturales.
2: Sin duda, dará mucho que hablar. Y bueno, nosotros seguiremos preparando y desgranando más noticias publicadas por la redacción de alhama.com. Recordamos que este espacio se realiza bajo la dirección y guión de Juan Cabezas en el control técnico. Hasta la próxima conexión.
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1: En Radio Alhama en Internet actualizamos datos de hora y temperatura. 2 de la tarde, 21 minutos. Temperatura media en la zona de Alhama, 20 grados.
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2: Fornes, más que su muralla.
3: Fornes, un pequeño pueblo enclavado en la comarca de Alhama de Granada, cuya historia va mucho más allá de sus murallas. Entre sierras y valles, su pasado milenario sigue revelando secretos.
2: Aunque hoy es un municipio moderno, su historia reciente también ha sido intensa. Hasta 1973, Fornes tuvo su propio ayuntamiento, pero aquel año se unió a Arenas del Rey junto a Játar, perdiendo temporalmente su independencia. Más tarde se convirtió en entidad local autónoma y finalmente, el 2 de octubre de 2018, recuperó su estatus de municipio independiente, siendo el número 174 de la provincia de Granada.
3: Pero Fornes se distingue, sobre todo, por su yacimiento arqueológico, la Mesa de Fornes. Allí se han documentado restos de una muralla monumental de casi 6 metros, viviendas rectangulares, cerámica y objetos que demuestran que hace casi 3.000 años este poblado fortificado controlaba rutas comerciales y culturales.
2: Hoy, Fornes es mucho más que su muralla. Es hospitalidad. Sus calles y plazas conviven con la naturaleza, con senderos y rutas de montaña, y con eventos deportivos como el Trail Villa de Fornes, donde deporte, aventura y paisaje se encuentran.
3: Fornes, donde la historia se escucha, la memoria sigue viva y la vida continúa entre sus piedras y su gente.
2: Descubre Fornes.
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0: En Radio Alhama en Internet actualizamos datos de hora y temperatura. 2 de la tarde, 42 minutos. Temperatura media en la zona de Alhama, 21 grados. 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
1: Oda en Espinela. Mi pueblo no avanza, retrocede. Veo al ama dolorido, teniendo orillas y fuente y un río de agua corriente donde navega el olvido. Cuánto deber incumplido, cuánta promesa vacía, el declive es osadía que a la razón encocora, que llegue pronto la hora del rango que antes lucía.
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1: Bueno, pues arrancamos ya desde los estudios de Radio Alhama en internet y justo tras la introducción que ha hecho nuestro director, Juan Cabezas, empezamos con el espacio analizando las noticias de alhama.com.
2: Eso es. Un saludo a todos los que nos acompañan y nuestra misión en esta ocasión es desgranar una información muy interesante de nuestro compañero Juan Miguel Ortigosa Palma.
1: Sí, un texto que además da mucho que pensar, ¿eh?
2: Totalmente. Se ha publicado recientemente en la sección de Cuentos y Dichos del Llano y lleva por título No se acuerda el cura de cuando fue sacristán.
1: Es que el título ya hace soltar una carcajada porque, a ver, todos conocemos a alguien así en el entorno laboral. Pero el texto arranca con otro refrán, que es ese ácido cocinero antes que fraile.
2: Claro, la antítesis perfecta.
3: Sus limitaciones reales. Y por pura lógica, eso le hace aplicar disciplina, sí, pero con bastante justicia y empatía.
4: Sí, pero claro, el autor usa ese ejemplo ideal justo para contrastar con la tesis central del artículo, que es la del cura que olvida cuando fue sacristán.
3: El que borra su pasado por completo, vamos.
4: Exactamente. Ilustra a ese individuo que llega al poder o a una buena posición y sufre una especie de amnesia voluntaria. Y en lugar de empatizar con los de abajo, pues ejerce un despotismo degradante sobre sus subalternos.
3: Y lo fuerte es que esta dinámica de poder no se queda solo en la iglesia o en lo tradicional. O sea, esto impregna todas las capas de la sociedad moderna.
4: Derriba abajo, desde las oficinas hasta la política.
3: Y ahí es donde entra otro dicho del texto que, de verdad, hace cuestionar la naturaleza humana. Dice, aquel que fue servilleta antes que mantel, no te fíes de él.
4: ¡Madre mía! ¡Qué gráfico y qué cierto!
3: Es buenísimo, pero a la vez plantea la duda de por qué quienes sufrieron humillaciones son muchas veces los primeritos en replicarlas.
4: Pues Ortigosa Palma lo sintetiza muy bien hablando de una factura de rencor. Básicamente ese ascenso, cuando va acompañado de falta de escrúpulos, genera una factura que los nuevos privilegiados se cobran directamente con los de abajo.
3: O sea que hacen pagar a otros lo que ellos sufrieron cuando no tenían poder, ¿no?
4: Exacto. Es una especie de venganza ciega institucionalizada.
3: Bueno, pero hay una parte del artículo donde el autor traslada todo este fenómeno del olvido puramente personal a lo que es la memoria histórica colectiva. ¿Cómo plantea exactamente ese salto?
4: A ver, ciñéndonos estrictamente al artículo, el autor advierte sobre cómo este olvido histórico afecta de lleno a los sectores populares y también a los más jóvenes.
3: Ya. Perdiendo un poco la perspectiva de dónde viene, supongo.
4: Justamente. Según relata el texto, perder la memoria lleva a estas capas a ignorar quién fue realmente responsable de su situación de penuria en el pasado.
3: Y eso tiene consecuencias sociales claras, claro.
4: Sí. El artículo menciona que esto provoca que algunos sectores se unan a grupos de extrema derecha o que lleguen a afirmar cosas como que con Franco se vivía mejor.
3: Borrando todo lo negativo, por así decirlo.
4: Eso es. El autor subraya que sostener ese tipo de afirmaciones implica olvidar por completo las durezas reales del aparato franquista y todo lo que supuso el nacionalcatolicismo para las clases más humildes.
3: Bueno, nosotros aquí nos limitamos a exponer lo que plantea el autor en su texto sin tomar partido. Pero es verdad que es una analogía interesante ver cómo un mecanismo psicológico individual puede fracturar la memoria de todo un país.
4: Es un salto muy audaz, desde luego.
3: Y nos deja una reflexión muy provocadora sobre la mesa, porque más allá de la historia con mayúsculas, si esta falta de memoria colectiva causa semejante ceguera, valdría la pena preguntarse cuántas veces al día, en nuestro entorno más cercano, esa misma amnesia nos convierte en cómplices silenciosos de los patrones de prepotencia que decimos rechazar.
4: Una pregunta incómoda, pero necesaria para no repetir los mismos errores. Por ahora lo dejamos aquí, pero seguiremos preparando más noticias publicadas por la redacción de alhamat.com para seguir reflexionando.
1: Estás en el control técnico. Hasta la próxima.
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2: Jatar, comarca de Alhama de Granada, consagró su gratitud a la prensa catalana por la reconstrucción tras el terremoto de 1884, dando a su toponimia callejera los nombres de Lérida, Tarragona, Gerona y Barcelona, que confluyen en la Plaza de Cataluña.
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2: En Radio Alhama en Internet actualizamos datos de hora y temperatura. 3 de la tarde, 22 minutos. Temperatura media en la zona de Alhama, 22 grados.
3: Collar poético de espinelas a la comarca de Alhama de Granada, conciencia e historia. Cacín, que brinda con su vaso del neolítico por los actuales talentos de raza y honor. En los tajos se despeña la esencia y fuerza del río. Va cincelando con brío las montañas que lo enseña. Cada grieta se hace dueña de linaje y de razón, de esperanza e ilusión que Cacín nunca declina y es bandera que ilumina la conciencia de un bastión.
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2: Jayena, en la comarca de Alhama de Granada, es un pueblo de historia milenaria. Sus tierras estuvieron habitadas desde el Neolítico y conservan restos romanos que atestiguan un poblamiento antiguo y continuo.
3: Su origen exacto es incierto, aunque según Francisco Enríquez de Jorquera, todo apunta a una fundación musulmana antes de la Reconquista. En época andalusí, Jayena fue una alquería agrícola próspera, famosa por la producción de seda gracias a sus fértiles vegas.
2: Enríquez de Jorquera la describía como un lugar bañado de cristalinas aguas en un sitio fuerte y agradable, fértil de seda, vino, caza y frutas, con unos 200 vecinos y una parroquia bajo el arzobispado de Granada.
3: Tras la Reconquista, en 1483, los reyes católicos otorgaron Jayena a Hernando Pérez del Pulgar. La concesión incluía 36 yugadas de tierra, núcleo y origen del término que dio forma a la Jayena actual. Pérez del Pulgar la poseyó durante 11 años antes de venderla a Luis Manrique.
2: De alguna manera, Jayena pasó a manos de Gil Vázquez Rengifo, un caballero castellano, comendador de la Orden de Santiago y caballero de Montiel. Este fundó un mayorazgo que incluía Jayena, junto a Huétor Santillán, el Generalife y la Casa de los Tiros. Su hija, María Rengifo Dávila, se casó en 1535 con Pedro de Granada Venegas, integrando Jayena en este influyente linaje y más tarde en el Marquesado de Campotéjar.
3: En 1823, durante el Trienio Liberal, el general Rafael del Riego atravesó la villa, dejando su huella histórica. Décadas después, hacia 1919, el marquesado vendió Jayena a la sociedad Garrido, Romero, Rojas y compañía por 1 millón de pesetas.
2: Jayena también sufrió la tragedia del terremoto de 1884, que destruyó gran parte del pueblo y causó 17 muertos. Gracias a la solidaridad impulsada por Luis Seco de Lucena, la ayuda llegó rápidamente y la memoria del desastre se preservó.
3: Hoy, Jayena mantiene su tradición agrícola, con vegas, olivares y almendros, y una destacada producción de aceite, liderada por la cooperativa Oli Jayena. Desde la seda andalusí hasta el olivar contemporáneo, Jayena es un ejemplo de resiliencia, patrimonio y continuidad histórica.
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1: En Radio Alhama en Internet actualizamos datos de hora y temperatura. 3 de la tarde, 42 minutos. Temperatura media en la zona de Alhama, 22 grados.
2: Alhama de Granada, ciudad histórica y cultural, resplandor turístico sin par. Por causa que al sentido común deja en mal lugar, no tiene línea de autobús con Málaga, estando a mitad de camino y el más corto entre Granada y Málaga. Si esto no es desidia política, que venga Dios y lo vea, dándonos patadas en las espinillas.
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1: El desprecio del arzobispo de Granada con la parroquia de Alhama clama al cielo. Años cerrada cal y canto, pero ¿alguien puede entender esto?
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1: Pues nada, tomamos ya el micrófono tras la introducción que ha hecho nuestro director, Juan Cabezas, para comentar un tema bastante curioso.
2: Sí, la verdad es que es una historia de esas que atrapan desde el principio.
1: Totalmente. A ver, vamos a analizar una noticia publicada recientemente. Concretamente es una información de nuestro compañero Antonio Arenas Maestre, que podemos encontrar en la sección El Temple.
2: Exacto. Y fíjate que es un caso de estudio espectacular sobre cómo revitalizar el mundo rural. El artículo detalla cómo Ventas de Huelma y su anejo Ácula, que bueno, son dos poblaciones que apenas suman 700 habitantes entre las dos.
1: ¿700 habitantes? Se dice pronto, ¿eh?
2: Sí, poquísimos. Pues se han transformado en un auténtico museo al aire libre. Y por cierto, para quienes quieran visualizar todo esto, la noticia original incluye un amplísimo reportaje gráfico.
1: Ah, muy recomendable, echarle un ojo.
2: Ya te digo. Y también dos vídeos que son imprescindibles. Uno recoge la entrega de premios, de la que hablaremos enseguida, y el otro tiene entrevistas muy interesantes donde los propios artistas explican su proceso creativo.
1: Vale, pues vamos a desgranar esto, porque el origen de todo este movimiento cultural es... bueno, cuanto menos surrealista, ¿no?
2: Madre mía, ya te digo que sí.
1: Nos tenemos que remontar a septiembre de 2020. Resulta que alguien reporta el avistamiento de una pantera.
2: ¿Una pantera suelta por el campo, claro?
1: Imagínate el panorama. El Seprona se pasa una semana entera peinando la zona. Todo el país pendiente de este municipio granadino.
2: Para que luego, claro, gracias a las fotos de un experto, se descubra que el temible felino era simplemente un gato negro bastante grande.
1: Un gato, sí. A ver, a nivel de imagen pública, esto podría haber sido una anécdota súper humillante para el pueblo. ¿Cómo consiguen darle la vuelta de una forma tan brillante?
2: Pues ahí radica la verdadera genialidad de todo este asunto. En lugar de esconder la cabeza y olvidar el error, pues el ayuntamiento decidió apropiarse del relato.
1: Claro, aprovechar el tirón mediático.
2: Exactamente. Le encargaron al colectivo artístico Anancus varias esculturas de panteras. Y la jugada maestra ha sido crear recientemente una pantera móvil.
1: Una pantera móvil. ¡Qué bueno!
2: Sí, tal cual. Es una réplica itinerante que ahora preside todo tipo de eventos locales, desde fiestas y verbenas hasta actos institucionales. Han convertido un malentendido viral en un símbolo de orgullo.
1: Es que es puro marketing táctico. Pero a ver, si te quedas solo en el chiste de la pantera, el pueblo se convierte en un parque temático de una sola broma.
2: Claro, ese era el riesgo evidente.
1: Por eso asumo que el arte del pueblo no se limita solo a este felino, ¿verdad? Tiene que haber algo más que conecte verdaderamente con la gente que vive allí.
2: Y lo hay. La iniciativa evolucionó hacia algo mucho más profundo. Aquí entra en juego el escultor granadino Venancio Sánchez. Él está inmortalizando la memoria de los vecinos en bronce y acero antes de que se pierda.
1: ¡Qué maravilla!
2: Sí, porque en lugar de hacer monumentos a reyes, vemos esculturas súper cercanas. Por ejemplo, hay un niño con un mancho de esparto, que es un homenaje a la tradicional fiesta de la Candelaria.
1: ¡Ah, claro! La Candelaria.
2: Y también una niña saltando un hito kilométrico, que eso recuerda cómo los niños de los años 70 y 80 demostraban que ya se hacían mayores.
1: Oye, y hay otra obra de este escultor que me parece fascinante por cómo mezcla los materiales. La figura de la lavandera, ¿verdad?
2: Totalmente. Es una pieza muy especial porque combina el acero cortén, que ya sabes que tiene ese tono así oxidado e industrial.
1: Sí, muy moderno.
2: Pues lo combina con el fluir de agua real. Es un contraste precioso entre la dureza del metal y la frescura del agua. Y además sirve para dignificar un trabajo histórico e indispensable de las mujeres del pueblo.
1: Qué bonito, la verdad. Pero a ver, aquí me asalta una duda monumental.
2: Dime.
1: Entiendo perfectamente estas esculturas costumbristas. Tienen todo el sentido en un entorno agrícola. Sin embargo, la noticia también habla de muralismo y de spray.
2: Sí, de graffiti.
1: Exacto. Y el graffiti es pura rebeldía urbana, por definición. ¿Cómo encaja el arte urbano de las grandes ciudades en un pueblo de agricultores mayores? Suena a choque cultural inminente.
2: Pues sobre el papel parecía imposible. Pero el secreto es que el arte urbano se ha rendido con muchísimo respeto a la tradición rural.
1: ¿Y cómo se consigue algo así?
2: Pues gracias al impulso de un artista local que reside en Ácula, Badi Coloreando. Han logrado traer allí la cuarta parada de la Liga Nacional de Graffiti.
1: ¡Ah, fíjate!
2: Y triunfa entre los mayores porque los grafiteros no vienen a imponer la estética de la gran ciudad, sino a retratar la vida del campo utilizando técnicas modernas.
1: O sea que el contenido es el de siempre, el que ellos conocen, pero el formato es radicalmente nuevo.
2: Justo eso. Y si miramos a los 12 participantes y a los recientes ganadores, lo vemos clarísimo.
1: A ver, cuéntame un poco sobre los premios.
2: Pues el primer premio fue para Slither, con un mural hiperrealista espectacular de una anciana recogiendo aceitunas frente a la iglesia. Claro, los mayores lo ven y lo sienten suyo.
1: Normal, se ven totalmente reflejados.
2: Exacto. El segundo premio fue para Con Estilo, que reimagina la famosa pantera con colores súper vibrantes. Y el tercero, The Heat Dose, utiliza letras clásicas del mundo grafitero, pero inspiradas en el aceite de oliva de la zona.
1: ¡Qué mezcla tan interesante! Al final, une a distintas generaciones en las mismas calles.
2: Eso es, una fusión total.
1: Pues fíjate, teniendo en cuenta que ya hay casi 60 murales y varias esculturas monumentales en un lugar tan pequeño, me queda dando vueltas una reflexión bastante provocadora.
2: A ver, suéltala.
1: Con todo esto, ¿es el pueblo el que se ha convertido en un lienzo en blanco para el arte contemporáneo? ¿O es en realidad el arte urbano el que ha sido domesticado por la fuerza implacable de la tradición rural? Ahí dejo la idea para que nuestros oyentes le sigan dando vueltas.
2: Pues la verdad es que es una gran pregunta para la reflexión. Y bueno, por nuestra parte nos despedimos, anunciando que seguiremos preparando más noticias publicadas por la redacción de Alhama.com, bajo la dirección y guión de Juan Cabezas en el control técnico.
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1: 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En Radio Alhama en Internet actualizamos datos de hora y temperatura. 5 de la tarde, 21 minutos. Temperatura media en la zona de Alhama, 21 grados.
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2: Santa Cruz del Comercio, un pueblo levantado sobre la historia, la solidaridad y la identidad.
3: En la ladera donde el río Marchán, o río Alhama, besa la tierra, y entre cerros como Marimonta y Guerrero, se encuentra Santa Cruz del Comercio, un municipio pequeño en tamaño, pero grande en historia y tradición.
2: Sus orígenes se remontan a época andalusí, cuando fue una alquería dependiente de Alhama de Granada, asentada en un entorno fértil y bien comunicado.
3: Tras la incorporación del Reino de Granada a la Corona de Castilla, pasó a denominarse Santa Cruz de Alhama, nombre que reflejaba su nueva realidad histórica y administrativa, hasta alcanzar su independencia municipal en el siglo XIX.
2: Durante siglos, la vida del municipio estuvo ligada a la agricultura, al aprovechamiento del agua y al trabajo constante de sus vecinos y vecinas.
3: Sin embargo, un acontecimiento marcaría de forma definitiva su devenir, el terremoto de 1884, que destruyó gran parte del casco urbano y causó graves daños en la población.
2: La reconstrucción de Santa Cruz fue posible gracias a la solidaridad recibida desde distintos puntos de España, especialmente del colectivo de comerciantes de Madrid, cuya ayuda permitió levantar de nuevo el pueblo.
3: En reconocimiento a ese gesto, la localidad adoptó su nombre actual, Santa Cruz del Comercio, símbolo de gratitud y cooperación. Hoy, una placa en la plaza del Ayuntamiento recuerda aquel ejemplo de unión y compromiso colectivo.
2: En la actualidad, Santa Cruz del Comercio conserva su historia, cuida sus tradiciones y mira al futuro desde el respeto a su pasado, representando valores como la solidaridad y el arraigo a su territorio.
3: Santa Cruz del Comercio, historia compartida y patrimonio vivo de la comarca de Alhama.
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0: En Radio Alhama en Internet actualizamos datos de hora y temperatura. 5 de la tarde, 41 minutos. Temperatura media en la zona de Alhama, 21 grados.
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0: Fornes, pueblo bellísimo situado en la comarca de Alhama de Granada, conserva vestigios de la muralla íbera de su génesis.
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1: Saludos desde los estudios de Radio Alhama en internet. Arrancamos este espacio de análisis comentando las noticias de la web alhama.com y bueno, lo hacemos tras la introducción que ha hecho nuestro director Juan Cabezas.
2: Eso es. Y a ver, para entrar en materia, traemos una información buenísima de nuestro compañero Juan Cabezas.
1: Sí, publicada en la sección de Los Bermejales.
2: Exacto, en la sección de Los Bermejales. Y todo viene por un hallazgo de lo más fortuito. Resulta que Mario Soria rescató un volumen súper antiguo y lleno de polvo.
1: Ah, en una librería de segunda mano, creo.
2: Sí, sí, tal cual. Un documento impreso en la antigua imprenta Urania. O sea, estamos hablando del expediente original del Ministerio de Obras Públicas.
1: ¡Ostras!
2: Del año 1956, que detalla paso a paso la construcción del Pantano de los Bermejales.
1: Es curioso que al revisar esas páginas, salta a la vista que no es un simple manual técnico. Para nada.
2: ¡Qué va, qué va!
1: Es como, digamos, el certificado de defunción del atraso en toda esa comarca. Es brutal cómo utilizaban estas grandes obras en aquella época.
2: Ya, esas auténticas moles de hormigón.
1: Exacto, las usaban para vender una especie de, no sé, promesa de futuro casi intocable. Era una ambición política y social verdaderamente monumental.
2: Es que la ambición asusta cuando repasamos los números de cerca, ¿de verdad? Porque el reto principal era domar una geografía súper abrupta.
1: Muy complicada, claro.
2: Sí, y la idea inicial era regar unas 6.000 hectáreas de cultivo.
1: Que ya son hectáreas, ¿eh?
2: ¿Y tanto? Pues al final terminaron siendo más de 8.300. Pero ojo, que el proyecto no se quedaba solo en la agricultura.
1: Claro, también estaba el tema de la energía.
2: Eso es. Traía bajo el brazo un plan hidroeléctrico tremendo. Querían generar 20 millones de kilovatios hora anuales.
1: ¡Madre mía! ¡20 millones!
2: Sí, sí. Aprovechaban la fuerza de la caída del agua con unos saltos de ingeniería clave.
1: Ah, el de pie de presa. Me suena.
2: Exacto. Ese mismo. Y también el del puente de Cacín. Todo esto para producir energía capaz de transformar por completo la industria local.
1: Pero, claro, a ver, revisando las cifras de esos planos, hay una contradicción física gigantesca.
2: Algo que no cuadra.
1: Exacto, algo que no termina de cuadrar en absoluto. Querían levantar un muro de más de 55 metros de altura.
2: ¿Una barbaridad?
1: Todo para almacenar 104 hectómetros cúbicos de agua en ese embalse.
2: Claro.
1: Que si nos paramos a pensarlo, equivale a llenar más de 40.000 piscinas olímpicas.
2: ¡Ostras! ¿40.000?
1: Sí, sí. Y la gran duda es, vamos a ver, si la cuenca del río Cacín es conocida por ser árida.
2: Muy seca, sí.
1: Registrando apenas 626 litros por metro cuadrado de pluviosidad media, pues ¿de dónde iban a sacar tanta agua?
2: Es que no hay manera.
1: El río por sí solo no da para llenar algo así.
2: ¿Manera?
1: El río por sí solo no da para llenar algo así. Es imposible.
2: Pues ahí, justo ahí está la verdadera genialidad que esconde la letra pequeña del expediente.
1: A ver, ¿y cómo lo hicieron?
2: Porque los ingenieros de la época se dieron cuenta rápido de que las matemáticas no daban. Vieron que el caudal del Cacín aportaba unos 62,4 hectómetros cúbicos al año.
1: 62, vale.
2: Y claro, esa cantidad era totalmente insuficiente para llenar la estructura y garantizar el riego cuando llegaran las sequías.
1: Ya, totalmente lógico.
2: Así que tuvieron que diseñar una solución, bueno, bastante audaz. Decidieron literalmente robarle los excedentes al río Alhama.
1: ¡Ah! ¡Qué curioso!
2: Idearon un complejo trasvase físico para cruzar el terreno y canalizar casi 17 hectómetros cúbicos adicionales. Sumando eso, llegaban a esos 79,2 hectómetros cúbicos anuales regulados que hacían viable el proyecto.
1: O sea, que tuvieron que rediseñar el mapa del agua de dos ríos distintos para que la presa no fuera un fracaso estrepitoso.
2: Literalmente. Y resulta increíble si pensamos que el enorme embalse que ahora mismo sostiene la agricultura y es el motor del turismo en la comarca de Alhama, pues nació de unos trazos de lápiz en un papel que estaba a punto de perderse.
1: Totalmente.
2: Deja bastante que pensar sobre, no sé, cuántas otras infraestructuras que vertebran nuestra vida diaria estarán ahora mismo acumulando polvo en cajas de segunda mano.
1: Esperando a que alguien las redescubra, desde luego. Es una imagen que invita a mirar nuestro entorno con otros ojos.
2: Sin duda.
1: Y bueno, con esto nos despedimos por ahora, anunciando que seguiremos preparando más noticias publicadas por la redacción de alhama.com bajo la dirección y guión de Juan Cabezas en el control técnico.
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0: En Radio Alhama en Internet actualizamos datos de hora y temperatura. 7 de la tarde, 21 minutos. Temperatura media en la zona de Alhama, 20 grados.
1: La relación de Isabel la Católica, la reina más grande de la historia, con Alhama de Granada, son claves trascendentes para la reunificación de España y proyección al nuevo mundo. Isabel vio a Alhama y tembló toda Castilla. No fue conquista ni astilla, fue fe rendida a su alma. Guardar su traza y su trama, dijo al hierro vencedor. Respetar piedra y rumor, que Alhama estrella in memoria sea pilar de la historia por derecho y por amor. Manuel Juan García Calvo y Ruiz, de La Tana y Casasola.
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3: ¿Conoces la historia del Pantano de los Bermejales? Esta obra cambió para siempre el paisaje de la comarca de Alhama y sus pueblos. La idea de embalsar el río Cacín nació a principios del siglo XX, pero no fue hasta 1947 cuando comenzaron las obras definitivas.
2: Tras años de excavaciones, túneles y hormigonados, el pantano entró en funcionamiento en 1958 y su inauguración oficial, el 29 de abril de 1961, marcó el inicio de una nueva vida para estas tierras.
3: Hoy, el Pantano de los Bermejales es mucho más que agua embalsada. Es progreso, memoria y naturaleza. No solo abastece de agua a la agricultura y es un motor económico para los campos de Granada, sino que también produce energía eléctrica, aportando luz y desarrollo a su comarca.
2: Rodeado por el Parque Natural de las Sierras de Tejeda, Almijara y Alhama, con los impresionantes tajos del cañón del río Cacín y vestigios milenarios como antiguos dólmenes, el pantano es un recordatorio de que el agua es vida y futuro.
3: Un legado que sigue dando vida y esperanza a su tierra y a su gente. Hoy, más que nunca, los Bermejales reivindican vida, memoria y futuro.
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0: En Radio Alhama en Internet actualizamos datos de hora y temperatura. 7 de la tarde, 46 minutos. Temperatura media en la zona de Alhama, 20 grados.
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1: Migración, derecho a vivir. Cruzando el mar de la vida llegan a nuestras fronteras, hacinados en pateras, cada nueva amanecida. Gran desconsuelo es la herida que les vino por nacencia. No neguemos por clemencia lo que es humano deber, que es injusto proceder la maldita indiferencia.
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Bienvenidas y bienvenidos a esta nueva edición de Atmósfera Controlada, como siempre aquí en la sintonía de la onda local de Andalucía, ya casi finiquitando la temporada 2025-2026, que para eso pues nos queda un programa, el de la próxima semana, pero de momento vamos a ocuparnos de este y ya estáis escuchando con quienes vamos a abrir el programa de hoy. No son otras que de Crab Apple, que en esta tal About Peace parten del cansancio generacional ante un mundo en guerra, una sociedad crónicamente online, la saturación informativa y la frustración de sentir que el margen de acción individual para cambiar la situación es limitado. Y su respuesta a todo este ruido es una forma de resistencia que apela a aquello que nos hace humanos, conversar y compartir ideas, la belleza, la bondad y el hecho de seguir creyendo que un mundo en paz

El órgano de la Iglesia de la Universidad de Santiago de Compostela respira hondo en las manos y pies de Isabela Caamaño, convirtiendo el duelo en un espacio habitable. Y sobre ese aliento, la voz de Antía Ameiseiras, que se entrelaza con las de Tarta Relena en un canto polifónico compartido que abraza la ausencia, transformándola en una especie de memoria viva en esta meu

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1: Con la publicación de Fox Artificials, una canción original de Antonia Fong, incluida en A Rússia de 2001, el dúo formado entre Anna Andreu y Jordi Matas presenta una pieza inédita que no puede escucharse en los discos, pero que sí que lo hace en los directos de Anna Andreu, grabándola exactamente igual que ocurrió ya primero con Canción del Jinete y después con Quietud.

0: debe ser.
1: Hay bandas que desaparecen demasiado pronto y dejan tras de sí la sensación de que aún tenían muchas cosas por contar. Silvia Coral y los Arrecifes pertenecen a esta categoría. Se formaron en Barcelona en 2005, su trayectoria fue bastante breve pero intensa, un maxi single de 5 canciones y una colección de conciertos que aún permanecen en el recuerdo de quienes llegaron a descubrirlo. Ahora, 2 décadas después, el grupo vuelve a reunirse para publicar El Panorama, un trabajo que no busca reinventar su identidad, sino retomarla allí donde se quedó suspendida. Esto es Suelta la perra, una de las canciones incluidas en El Panorama.

La banda Marina Domínguez, originaria de Zaragoza, comienza una nueva etapa con esta, a la atención de Ana, psicóloga, grito que cuestiona los esfuerzos por buscar estabilidad emocional y a lo mejor ahora tu relación más tóxica ya no es con tu ex, sino con tu psicóloga. Melodías pop infecciosa, guitarras saturadas y una letra ácida e inesperada que destaca a tres voces construyen una canción que se siente como una montaña rusa rápida, emocionante y divertidísima.

y ha sido contundente, suena recuperando su lado más enérgico Dirk Joan con esta No te atreves, donde se detectan influencias del funk más primario y del espíritu de la movida.

El guitarrista flamenco Manuel de la Luz presenta esta Mi Vals, primer single de adelanto de lo que será su próximo trabajo discográfico, que llevará por título De Raíz, verá la luz el próximo 18 de septiembre, editado por esa casa que apuesta siempre por estos estilos musicales, nuevos medios, y que será presentado además en la Bienal de Flamenco de Sevilla, también en septiembre, el 20 de septiembre. Y esta Mi Vals nace de la búsqueda constante de Manuel de la Luz por profundizar en la belleza y la esencia de sus raíces musicales, partiendo la canción de la exploración del vals flamenco, un género con grandes posibilidades expresivas y una presencia un tanto poco desarrollada dentro del propio flamenco.

Madre, el tercer single que Cycle desvelan de su nuevo disco. Es una canción sumergida en sintetizadores brillantes, un homenaje a la ausencia de una madre desde un lugar extraño, íntimo y difícil de explicar. Los paisajes narrativos que propone la letra, escrita por el poeta Leopoldo María Panero, parecen no tener relación aparentemente en una primera escucha, y así se van acercando el grupo a lo que será ese nuevo disco, que habrá que esperar a escucharlo en su totalidad en el mes de octubre.

Noitada es la canción que aúna los universos artísticos y musicales de dos de los máximos referentes de la música gallega de los últimos años. De un lado, Bayuca, que continúa retorciendo los límites de la tradición y la música electrónica, dialogando con el pop y otras frecuencias musicales. Y del otro, Carlos Ares, una de las máximas revelaciones del pop alternativo de los últimos años.

Little Pepe regresaba hace poco con esta Ready or No, el primer adelanto de su próximo álbum de estudio, el primero que publica desde su último trabajo discográfico, que fue lanzado allá por el 2019. En esta canción, Little Pepe abre su corazón sin tapujos, con una canción sincera y honesta, inspirada en las experiencias vividas durante los últimos años. Sin artificios, conecta mostrándose vulnerable, pero sin miedo a reconocer que todo pasa por algo y que en su familia y amigos

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El trío que componen Ahmed, Alex y Yor tuvo su punto de partida en el 2022 cuando las influencias del jazz etíope o la música de Fela Kuti y Tom Waits los encontró dando forma a lo que fue Bastard Jingle, un debut que puso a rodar esta máquina del ritmo y las fusiones que dieron en llamar Skanderan. Un puñado de singles después tienen listo el que será su segundo disco, que verá la luz antes de que acabe este año y del que podemos escuchar ya Maluf, un primer adelanto que sirve como termómetro de lo que será ese nuevo disco.

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Los jaguares de la bahía llevan metiéndose en un tremendo berenjenal desde hace unos meses y, como casi siempre, por culpa de un chiste. Tras la ocurrencia de los single doble, ya no les queda más remedio que seguir por la vereda. Primero fueron Obvio y Useless, más tarde Scott y Blood River. Algunos de ellos han sonado aquí en Atmósfera Controlada y ahora nos llevan a descubrir su nueva faceta electroacústica en este nuevo doble single, Baltimore y Two Way, del que escuchamos la primera, Baltimore.

50 años después de la pérdida de Poncho González y José Luis Avellaneda, el legado de Los Ángeles se reactiva a través de un ambicioso doble álbum, El Eco de Los Ángeles, y como primer adelanto se presenta la revisión de Momentos, una pieza donde la delicadeza expresiva de Annie B. Sweet se funde con la guitarra visceral de Pedro de Dios, de Guadalupe Plata, articulando un diálogo intergeneracional que reivindica la vigencia de la banda de Granada.

Lab Rat siguen empeñados en convertirse en la mejor banda de rock alternativo de Australia y para ello han grabado un nuevo disco mezclado por el legendario y multipremiado productor Scott Horscroft. Este nuevo disco arranca con una sorprendente y enérgica reinterpretación del icónico éxito de NGNT Electric Feel que escuchamos a continuación.

CCC volvían hace unas semanas con Zaung, primer single de lo que será su nuevo disco, que juega a la contención y al baile, continuista en su interpretación tan única y personal del post-punk, pero ahora con unos giros jazzísticos.

y estos que acaban de irrumpir son Patronato, de Vacaciones, es su último single, que fusiona el costumbrismo pop con distorsiones y reverbs, y con el que siguen anticipando lo que será su primer disco, que llegará en octubre, al tiempo que celebran uno de los momentos más esperados del año para casi todas las vacaciones. De momento nosotros no nos vamos de vacaciones, la próxima semana intentaremos estar por aquí, pero eso sí, será nuestra última edición de esta temporada 2025-2026. De momento, sigan disfrutando de Patronato y un adiós de esta nueva edición de Atmósfera Controlada. Un saludo del equipo Aguilera que te acompañó y seleccionó la música que ha sonado hoy.

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1: Pues nada, tomamos ya el micrófono tras la introducción que ha hecho nuestro director, Juan Cabezas, para comentar un tema bastante curioso.
2: Sí, la verdad es que es una historia de esas que atrapan desde el principio.
1: Totalmente. A ver, vamos a analizar una noticia publicada recientemente. Concretamente es una información de nuestro compañero Antonio Arenas Maestre que podemos encontrar en la sección El Temple.
2: Exacto. Y fíjate que es un caso de estudio espectacular sobre cómo revitalizar el mundo rural. El artículo detalla cómo Ventas de Huelma y su anejo Ácula, que bueno, son dos poblaciones que apenas suman 700 habitantes entre las dos.
1: ¿700 habitantes? Se dice pronto, ¿eh?
2: Sí, poquísimos. Pues se han transformado en un auténtico museo al aire libre. Y por cierto, para quienes quieran visualizar todo esto, la noticia original incluye un amplísimo reportaje gráfico.
1: Ah, muy recomendable, echarle un ojo.
2: Ya te digo. Y también dos vídeos que son imprescindibles. Uno recoge la entrega de premios, de la que hablaremos enseguida, y el otro tiene entrevistas muy interesantes donde los propios artistas explican su proceso creativo.
1: Vale, pues vamos a desgranar esto, porque el origen de todo este movimiento cultural es... bueno, cuanto menos surrealista, ¿no?
2: Madre mía, ya te digo que sí.
1: Nos tenemos que remontar a septiembre de 2020. Resulta que alguien reporta el avistamiento de una pantera.
2: ¿Una pantera suelta por el campo, claro?
1: Imagínate el panorama. El Seprona se pasa una semana entera peinando la zona. Todo el país pendiente de este municipio granadino.
2: Para que luego, claro, gracias a las fotos de un experto, se descubra que el temible felino era simplemente un gato negro bastante grande.
1: Un gato, sí. A ver, a nivel de imagen pública, esto podría haber sido una anécdota súper humillante para el pueblo. ¿Cómo consiguen darle la vuelta de una forma tan brillante?
2: Pues ahí radica la verdadera genialidad de todo este asunto. En lugar de esconder la cabeza y olvidar el error, pues el ayuntamiento decidió apropiarse del relato.
1: Claro, aprovechar el tirón mediático.
2: Exactamente. Le encargaron al colectivo artístico Anancus varias esculturas de panteras. Y la jugada maestra ha sido crear recientemente una pantera móvil.
1: Una pantera móvil. Qué bueno.
2: Sí, tal cual. Es una réplica itinerante que ahora preside todo tipo de eventos locales, desde fiestas y verbenas hasta actos institucionales. Han convertido un malentendido viral en un símbolo de orgullo.
1: Es que es puro marketing táctico. Pero a ver, si te quedas solo en el chiste de la pantera, el pueblo se convierte en un parque temático de una sola broma.
2: Claro, ese era el riesgo evidente.
1: Por eso asumo que el arte del pueblo no se limita solo a este felino, ¿verdad? Tiene que haber algo más que conecte verdaderamente con la gente que vive allí.
2: Y lo hay. La iniciativa evolucionó hacia algo mucho más profundo. Aquí entra en juego el escultor granadino Venancio Sánchez. Él está inmortalizando la memoria de los vecinos en bronce y acero antes de que se pierda.
1: ¡Qué maravilla!
2: Sí, porque en lugar de hacer monumentos a reyes, vemos esculturas súper cercanas. Por ejemplo, hay un niño con un mancho de esparto, que es un homenaje a la tradicional fiesta de la Candelaria.
1: ¡Ah, claro! La Candelaria.
2: Y también una niña saltando un hito kilométrico, que eso recuerda cómo los niños de los años 70 y 80 demostraban que ya se hacían mayores.
1: Oye, y hay otra obra de este escultor que me parece fascinante por cómo mezcla los materiales. La figura de la lavandera, ¿verdad?
2: Totalmente. Es una pieza muy especial porque combina el acero cortén, que ya sabes que tiene ese tono así oxidado e industrial.
1: Sí, muy moderno.
2: Pues lo combina con el fluir de agua real. Es un contraste precioso entre la dureza del metal y la frescura del agua. Y además sirve para dignificar un trabajo histórico e indispensable de las mujeres del pueblo.
1: Qué bonito, la verdad. Pero a ver, aquí me asalta una duda monumental.
2: Dime.
1: Entiendo perfectamente estas esculturas costumbristas. Tienen todo el sentido en un entorno agrícola. Sin embargo, la noticia también habla de muralismo y de spray.
2: Sí, de graffiti.
1: Exacto. Y el graffiti es pura rebeldía urbana, por definición. ¿Cómo encaja el arte urbano de las grandes ciudades en un pueblo de agricultores mayores? Suena a choque cultural inminente.
2: Pues sobre el papel parecía imposible. Pero el secreto es que el arte urbano se ha rendido con muchísimo respeto a la tradición rural.
1: ¿Y cómo se consigue algo así?
2: Pues gracias al impulso de un artista local que reside en Ácula, Badi Coloreando. Han logrado traer allí la cuarta parada de la Liga Nacional de Graffiti.
1: Ah, fíjate.
2: Y triunfa entre los mayores porque los grafiteros no vienen a imponer la estética de la gran ciudad, sino a retratar la vida del campo utilizando técnicas modernas.
1: O sea que el contenido es el de siempre, el que ellos conocen, pero el formato es radicalmente nuevo.
2: Justo eso. Y si miramos a los 12 participantes y a los recientes ganadores, lo vemos clarísimo.
1: A ver, cuéntame un poco sobre los premios.
2: Pues el primer premio fue para Slither, con un mural hiperrealista espectacular de una anciana recogiendo aceitunas frente a la iglesia. Claro, los mayores lo ven y lo sienten suyo.
1: Normal, se ven totalmente reflejados.
2: Exacto. El segundo premio fue para Con Estilo, que reimagina la famosa pantera con colores súper vibrantes. Y el tercero, The Heat Dose, utiliza letras clásicas del mundo grafitero, pero inspiradas en el aceite de oliva de la zona.
1: ¡Qué mezcla tan interesante! Al final, une a distintas generaciones en las mismas calles.
2: Eso es, una fusión total.
1: Pues fíjate, teniendo en cuenta que ya hay casi 60 murales y varias esculturas monumentales en un lugar tan pequeño, me queda dando vueltas una reflexión bastante provocadora.
2: A ver, suéltala.
1: Con todo esto, ¿es el pueblo el que se ha convertido en un lienzo en blanco para el arte contemporáneo? ¿O es en realidad el arte urbano el que ha sido domesticado por la fuerza implacable de la tradición rural? Ahí dejo la idea para que nuestros oyentes le sigan dando vueltas.
2: Pues la verdad es que es una gran pregunta para la reflexión. Y bueno, por nuestra parte nos despedimos, anunciando que seguiremos preparando más noticias publicadas por la redacción de Alama.com, bajo la dirección y guión de Juan Cabezas en el control técnico.
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1: Época romana. Durante la época romana, Alhama de Granada ganó relevancia gracias a sus aguas termales. Los romanos, conocidos por su aprecio por los baños, construyeron termas y balnearios en la zona. El nombre Alhama deriva del árabe al-hamma, que significa el baño, pero los romanos ya utilizaban estas aguas siglos antes. Se han encontrado restos de construcciones romanas, incluyendo partes de las antiguas termas. Además, se han descubierto monedas y otros artefactos que evidencian la presencia romana en la región, confirmando la importancia de Alhama como centro termal en la Hispania romana.
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1: En Radio Alhama en Internet actualizamos datos de hora y temperatura. 9 de la noche, 22 minutos. Temperatura media en la zona de Alhama, 18 grados.
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3: En el valle del río Cacín, el Pantano de los Bermejales es hoy un lugar para disfrutar, compartir y desconectar. Sus aguas tranquilas y sus pinares invitan al baño, al paddle surf, a los paseos en bote y a vivir la naturaleza con calma.
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1: En Radio Alhama en Internet actualizamos datos de hora y temperatura. 9 de la noche, 44 minutos. Temperatura media en la zona de Alhama, 18 grados.
2: Alhama de Granada, con sus casas colgantes y balnearios naturales al aire libre, es el lugar en el mundo donde la mano del hombre y la naturaleza han creado el más acogedor universo de vivencias y emociones que todo nacido debiera conocer y disfrutar.

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PJ Harvey reaparece flotando en el espacio con su nueva canción. La pieza nació a petición del físico Brian Cox para su espectáculo Emergence y toma como inspiración las bandas Voyager de la NASA. Construye así una reflexión poética sobre el tiempo, la distancia y la condición humana. Así comienza un nuevo capítulo de Ruido Azul, el programa que puedes escuchar en Radio Grazalema y la onda local de Andalucía, pero además dentro de la programación del Radio Maratón 2026 de Radio Grazalema. Soy señor Moreno, bienvenidos y bienvenidas a Ruido Azul.

Hace unas semanas falleció a los 69 años el productor William Orbit, artífice de los sonidos más experimentales de artistas como Madonna, Blur, U2 o Pink. Hemos escuchado, para rendirle tributo, su canción Barber's Adagio for Strings, un tema que sería reversionado por gente como DJ Tiesto o Ferry Corsten.

nuestros últimos episodios hemos hecho parada en el sonido actual de Floating Points, mucho más clásico y experimental, pero hoy hemos viajado hasta 2014 para rescatar Nuits Sonores, un tema que muestra la evolución de este artista desde aquel momento y hasta el presente. Y continuamos vagando por el pasado, escuchando ahora Eden, la canción de Uberphonic, que formó parte de un álbum llamado Blue Wonder Power Milk, que se publicaba en 1998, pero que fue reeditado en el año 2003 en un disco en directo, con orquesta, pero sin público, llamado Sit Down and Listen.

Normalmente la gente de a pie prefiere el lado más luminoso de The Cure, pero hoy nos vamos a fijar en su lado más gótico. Después de 16 años, en 2024, Robert Smith volvía con Alone y servía como adelanto de aquel álbum que se publicaría bajo el nombre de Songs of a Lost War. Un nuevo disco que estaba marcado, entre otras cosas, por el fallecimiento de varios familiares. En el momento de su publicación había titulares rotundos, como Alone es una de las mejores canciones de la historia de The Cure.

Esto es En Ruido Azul y en el capítulo de hoy seguimos mirando hacia el pasado. En esta ocasión nos quedamos en 2017. Manchester Orquesta lanzaba uno de sus himnos, un tema llamado The Silence. Se incluía en el álbum A Black Mile to the Surface.

Si has visto la película Sidad de Oliver Lache, posiblemente te suene este sonido, tanto que Candin Rey es quien firma su banda sonora, además de que este tema, llamado Amber Decay, aparece remezclado dentro de esa banda sonora. Me marcho ya, pongo fin a esta máquina de hacer ruido. Te espero en el próximo capítulo de Ruido Azul. Adiós.

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1: Bueno, pues tomamos la palabra desde los estudios de Radio Alhama en internet, justo tras la introducción que ha hecho nuestro director Juan Cabezas. Y, a ver, pensemos en un reto gigante: mantener vivo un recuerdo durante 500 años, pero sin poder escribirlo.
2: Uf, dificilísimo.
1: Claro, es que la historia tiene que ser tan pegadiza que un pueblo entero no pueda dejar de repetirla generación tras generación.
2: Totalmente. Y de hecho, recientemente, los medios se han hecho eco de una crónica fantástica. Es una información de nuestra compañera Pilar Posadas de Julián, que está publicada en la sección de sociedad de nuestra web, alhama.com.
1: Exacto.
2: Y nos cuenta desde dentro qué pasa realmente en la 30ª velada Alhama Ciudad de los Romances. Y claro, cómo se vive eso desde la primera fila.
1: Y lo que más atrapa de esta crónica es, bueno, el peligro constante de que el romancero acabe siendo una simple pieza de museo, o sea, algo que se ve tras un cristal y ya está, olvidado. ¿Cómo se logra que eso siga siendo un organismo vivo?
2: Pues mira, el artículo empieza dando la pista con la conexión emocional. Pilar describe un asombro puro al ver los tajos del pueblo. Y claro, esa hospitalidad tan característica. Lo que nuestro compañero, el periodista Antonio Arenas, definió muy bien como el ser jameño.
1: El ser jameño, sí señor.
2: Eso es. Pero el plato fuerte, la clave de todo, está en la Plaza de los Presos. Allí el poeta Luis García Montero explicó algo precioso, conectando a Lorca y Granada, y es que el idioma, mediante el romance, no es solo comunicación, actúa como el verdadero pegamento y la memoria viva de la comunidad. Uría. 8 sílabas es justo la medida de la respiración humana al hablar normal.
1: ¡Ostras, qué curioso!
2: Claro. Es como el límite de caracteres original de las redes sociales, pero diseñado biológicamente para que el cerebro lo retenga y lo comparta sin esfuerzo. Y la crónica desmonta esa idea de que es antiguo, porque las nuevas generaciones conectan de forma supernatural.
1: Vale, vale, me intriga, pero ¿cómo evitan que parezca, digamos, algo muy académico en el escenario?
2: Pues dándole una vuelta. Por un lado, se ve a gente muy joven, como la alameña Claudia Ruiz, soltando el moro alcaide con una frescura increíble. Y luego...
1: Y luego tienes a la soprano Elona Sánchez, claro, y al pianista José Luis Hidalgo mezclando el famosísimo Ay de mi Alhama con música clásica.
2: Exacto. No es mirar al pasado con nostalgia, es versionar un clásico para que te ponga los vellos de punta en el presente.
1: Madre mía, es que me lo imagino y debe ser brutal. Y claro, todo eso es lo oficial, bajo los focos donde figuras institucionales como Andrés García Maldonado o Raúl Gálvez recuerdan el esfuerzo colectivo de mantener este patrimonio. Pero lo que rompe los esquemas de esta lectura es lo que pasa cuando se apagan las cámaras.
2: Cuando la tradición se quita la corbata, digamos.
1: Exacto. En Casa Cubo, un alojamiento rural, de madrugada, pasan del concierto oficial programado a la improvisación pura alrededor de unos vinos.
2: Sí, y el texto lo capta genial. Describe a Silverio Gálvez recitando ese mismo Ay de mi Alhama, pero ya no como actuación. Es, bueno, llorado desde dentro, encarnando el dolor acumulado por los años.
1: ¡Qué barbaridad!
2: Y justo después, Inmaculada Rejón arrancándose con unas coplas improvisadas.
1: Es un contraste tremendo. Tienes la estructura de hierro del romance que ha sobrevivido siglos frente a la chispa impredecible de una sobremesa.
2: Totalmente. Y las dos son desesperadamente necesarias. El artículo hace una comparación brillante entre el romancero, que es esa vasija rígida perfecta para guardar la memoria colectiva, y el trobo alpujarreño, que es la emoción reventando en el momento presente.
1: Hace falta la estructura para no perder la historia, claro.
2: Eso es. Necesitas la estructura del romance, pero también el calor de una reunión sin protocolo para que siga latiendo.
1: Lo que hace que el final de la crónica sea muy, muy redondo. Porque el autor empieza la noche mirando el cartel en la Plaza de los Presos y termina confesando que, irónicamente, acabó ella misma presa.
2: Presa de la belleza.
1: Sí, del paisaje, del magnetismo de los romances y de la inmensa calidez de la gente.
2: Es una imagen preciosa y nos deja una reflexión bastante inquietante. Si dentro de 500 años alguien rescata los miles de vídeos cortos y mensajes digitales que mandamos por el móvil, ¿tendrían esa misma capacidad de desgarrar el alma y unir a una comunidad entera, tal como lo hizo ese romance cantado en Casa Cubo?
1: Es una pregunta espectacular para dejar reposar. Nos despedimos por ahora, anunciando que seguiremos preparando y comentando más noticias publicadas por la redacción de alhama.com.
2: Siempre bajo la dirección y guión de Juan Cabezas en el control técnico. Hasta el próximo espacio.
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0: En Radio Alhama en Internet actualizamos datos de hora y temperatura. 11 de la noche, 20 minutos. Temperatura media en la zona de Alhama, 17 grados.
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1: Soy Jesús Pérez y te traigo la historia de nuestra comarca.
2: A orillas del río Cacín, en la comarca de Alhama de Granada, se encuentra un pueblo donde pasado y presente se dan la mano. Cacín.
3: Su nombre proviene de la familia árabe Abulcasión, asentada en la zona desde el siglo VIII, cuando este valle era paso natural entre Granada y Alhama. Desde entonces, visigodos, andalusíes y cristianos recorrieron estos caminos, dejando huellas que aún hoy se pueden descubrir.
2: El valle conserva vestigios de la vida humana desde el Neolítico, y recientemente una lápida visigoda única, hallada en su término municipal y con la inscripción del rey Witiza, ha vuelto a poner de relieve la importancia histórica de este rincón de la comarca de Alhama.
3: Pero la historia de Cacín no vive solo en las piedras, también en sus tradiciones. Las fiestas de San Sebastián, la romería del Día de las Merendicas y los rituales de fuego de candelarias y mancheos siguen dando vida al pueblo, reuniendo a vecinos y visitantes en torno a lo que son: comunidad, memoria y tradición.
2: Pasear por Cacín es recorrer siglos de historia mientras late la vida cotidiana de sus gentes, porque aquí cada piedra, cada río y cada celebración recuerdan que Cacín es memoria viva, un lugar donde la historia se toca, se escucha y se celebra.
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España, en la Copa del Mundo de Fútbol celebrada en América, puso de forma heroica e ilusionante el fútbol de verdad y por segunda vez la volvió a conquistar. Con el equipo levantando la segunda Copa del Mundo de Fútbol, España entera sintió esa euforia, esa intensa emoción desbordante y optimista que espontáneamente invita a decir: ¡coño, qué bien me encuentro!

0: En Radio Alhama en Internet actualizamos datos de hora y temperatura. 11 de la noche, 42 minutos. Temperatura media en la zona de Alhama, 17 grados.
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0: Bueno, niño, pasamos muy bueno hoy. Pasó con el Percho, con Sky, con Mike en Miami.
1: Vaya,

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1: Bueno, pues arrancamos ya desde los estudios de Radio Alhama en internet y justo tras la introducción que ha hecho nuestro director, Juan Cabezas, empezamos con el espacio analizando las noticias de alhama.com.
2: Eso es. Un saludo a todos los que nos acompañan y nuestra misión en esta ocasión es desgranar una información muy interesante de nuestro compañero Juan Miguel Ortigosa Palma.
1: Sí, un texto que además da mucho que pensar, ¿eh?
2: Totalmente. Se ha publicado recientemente en la sección de Cuentos y Dichos del Llano y lleva por título No se acuerda el cura de cuando fue sacristán.
1: Es que el título ya hace soltar una carcajada porque, a ver, todos conocemos a alguien así en el entorno laboral. Pero el texto arranca con otro refrán, que es ese ácido cocinero antes que fraile.
2: Claro, la antítesis perfecta.
3: Sus limitaciones reales. Y por pura lógica, eso le hace aplicar disciplina, sí, pero con bastante justicia y empatía.
4: Sí, pero claro, el autor usa ese ejemplo ideal justo para contrastar con la tesis central del artículo, que es la del cura que olvida cuando fue sacristán.
3: El que borra su pasado por completo, vamos.
4: Exactamente. Ilustra a ese individuo que llega al poder o a una buena posición y sufre una especie de amnesia voluntaria. Y en lugar de empatizar con los de abajo, pues ejerce un despotismo degradante sobre sus subalternos.
3: Y lo fuerte es que esta dinámica de poder no se queda solo en la iglesia o en lo tradicional. O sea, esto impregna todas las capas de la sociedad moderna.
4: Derriba abajo, desde las oficinas hasta la política.
3: Y ahí es donde entra otro dicho del texto que debe